Hoy viajamos por un camino salvaje de riffs que hicieron historia. Abróchate, porque esto arranca con la furia de Van Halen. Esto no es una canción, es una descarga volcánica. Eddie Van Halen rompiendo todas las reglas. Que suene erupción. Eruption.

Y si alguien duda, que escuche este riff, inmortal. Eddie lo dejó claro. No estoy hablando de amor.

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1: Motor City Madman entra en escena. 8 minutos de dominio total. Un riff hipnótico. Esto es Agarre Mortal de Ted Nugent.

cuando Ted Nugent aprieta, no suelta. Puro poder en las cuerdas. Seguimos en Detroit. Bienvenidos al manicomio de la ciudad del motor. Rugiendo como un V8, esto es Motor City Madhouse, también de Ted Nugent.

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1: Ahora cambiamos de escenario directo al hard rock ochentero. Rat nos grita desde el abismo: estoy loco.

locura, decadencia y riffs afilados. Esta es la escuela Rat. Soy Kiko Chispas y estoy aquí para haceros sentir el poder de las cuerdas. Y para cerrar este viaje, Aerosmith, con uno de los riffs más bailados, versionados y recordados de la historia. Así se camina en el rock. Camina así.

Steven Tyler y Joe Perry, demostrando que el groove también tiene filo. Aquí termina este capítulo del poder de las cuerdas. Hoy viajamos de la erupción de Eddie Van Halen hasta la locura de Aerosmith. Recuerda, la guitarra siempre habla, siempre quema, siempre guía. Soy Kiko Chispas y esto fue el poder de las cuerdas. Hasta la próxima.

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Bienvenidos y bienvenidas a una nueva entrega de El Poder de las Cuerdas. Aquí estamos una vez más, listos para sumergirnos en el universo de las guitarras y esos sonidos que han marcado generaciones. Hoy traemos un programa cargado de energía, riffs icónicos y distorsión en su máxima expresión. Desde el virtuosismo de Van Halen hasta la crudeza de Motorhead, pasando por la esencia de Jimi Hendrix y el blues eléctrico de Led Zeppelin. ¿Preparados? Pues arrancamos con una banda que redefinió el hard rock en los 70 y 80, con un Eddie Van Halen revolucionario en las seis cuerdas. Abrimos con No estoy hablando de amor. Dale volumen.

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1: Ahí lo tenemos, Van Halen en estado puro. Ese riff demoledor y la energía inconfundible de David Lee nos dan la bienvenida a este recorrido sonoro. Y ahora viajamos en el tiempo hasta los orígenes del rock and roll, porque sin este hombre nada de lo que conocemos hoy en la guitarra sería igual. Hablamos, por supuesto, de Chuck Berry, el padre del rock, con su clásico Memphis, Tennessee.

Esto es pura historia. Chuck Berry y su guitarra marcando el camino para todo lo que vendría después. Y si de caminos salvajes hablamos, el siguiente tema es pura velocidad y actitud. Motorhead y el inconfundible As de Espadas.

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Brutal, Motorhead y su clásico de clásicos, un himno para todos los amantes del rock más duro. Y ahora nos ponemos psicodélicos. Nos metemos en el mundo de un genio irrepetible, el hombre que hizo hablar a su guitarra como nadie, Jimi Hendrix con su legendaria La Dama Astuta.

Hendrix nunca falla. Sonido único, sensualidad en cada nota y una distorsión que rompió todos los esquemas. Y seguimos con otra banda que supo mezclar el blues con el rock de carretera como nadie. Llegan los barbudos más legendarios del rock, ZZ Top y su explosivo trasero.

Soy Kiko Chispas y estoy aquí para haceros sentir el poder de las cuerdas. Vaya ritmo. ZZ Top y su rock sureño siempre garantizan un buen momento. Y para cerrar el programa nos vamos con una joya, un tema que combina blues y una interpretación vocal insuperable. Señoras y señores, Led Zeppelin y su monumental Desde que te amo.

qué mejor manera de despedirnos con esta maravilla. Jimmy Page en su estado de gracia y la voz de Robert Plant alcanzando otro nivel. Y así llegamos al final de esta edición del Poder de las Cuerdas. Como siempre, gracias por acompañarnos, por compartir esta pasión y por seguir dándoles volumen al buen rock. Nos encontramos en la próxima entrega con más guitarras, más historias y más potencia. Hasta la próxima. Y hasta aquí el poder de las cuerdas. 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
2: Pues iniciamos aquí una nueva etapa. Buenas noches en Canciones Ilustradas. Las canciones que nos llevan no solamente a la música que se creó para estas canciones, sino a la historia que hay detrás de cada una de ellas. En muchas ocasiones, pues, sucesos de carácter histórico. Hoy, hablaremos de algunos temas como Lonesome Death of Hattie Carroll, de Bob Dylan, Jeremy de Pearl Jam, Sunday Bloody Sunday, de U2, y Two Good Men, de Goody Guthrie. Son canciones bajo las cuales hay una leyenda, hay una historia que a partir de ahora os explicaremos.
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2: Bob Dylan heredó de los cantantes folk la tradición de cantar historias inspiradas en las páginas de sucesos. Hay muchas en su repertorio con un objetivo de denuncia social, como Hurricane, de la que hablaremos otro día, pero destacamos de Lonesome Death of Hattie Carroll, perteneciente a su álbum The Times They Are Changing. En ella Dylan nos narra la cruel muerte el 9 de febrero de 1963 de Hattie Carroll, una camarera negra de 51 años y madre de 10 hijos. Su asesino fue un cliente blanco de 24 años, rico, ebrio, llamado William Zanzinger, según explicó él mismo durante el juicio. Le dio un golpe en la cabeza con su bastón porque había tardado en traerle la bebida. Nadie ayudó a Hattie, que moría el día siguiente. Zanzinger fue condenado a 6 meses de cárcel, que eludió finalmente, y a una multa de $500 por homicidio. La defensa arguyó que ella había muerto debido a una enfermedad previa y no exclusivamente por ese golpe. Décadas más tarde, el protagonista de la historia declaró que Dylan le había amargado la vida cuando publicó este tema en el que hablaba de la triste historia de Hattie Carroll. Como decíamos, un tema incluido, Lonesome Death of Hattie Carroll, en su álbum de 1964, The Times They Are Unchanging.

Pearl Jam decidió explicar la historia de Jeremy, un chico de Texas de 16 años que entró en su aula, sacó una pistola y se disparó en la boca frente a sus compañeros. Ocurría en 1991 y el muchacho se llamaba Jeremy. ¿Qué es lo que había llamado a tomar tan drástica medida a este joven? Eso es lo que se preguntó Eddie Weather al leer la noticia en los periódicos y lo que le llevó a escribir esta impactante canción que se publicó en el primer álbum de Pearl Jam, Ten. Nos habla de desinterés por parte de los padres, burlas de sus compañeros, bullying, soledad. El videoclip de ese tema fue retocado porque, según la MTV, parecía que el chico disparaba contra los estudiantes. Todo esto provocó una larga polémica cuyo resultado fue que la banda se negara a grabar ningún vídeo hasta 1998. Entre algunas de las letras de esta canción, pues Pearl Jam decía: papá nunca le prestó atención y de hecho a mamá no le importaba. Rey Jeremy, el malvado, mandaba en su mundo. Jeremy habló en clase hoy.

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1: Una famosísima canción de U2, Sunday Bloody Sunday, de su disco War, publicado en 1983, describe los acontecimientos ocurridos en la ciudad de Derry, en Irlanda del Norte, el 30 de enero de 1972. Una manifestación en protesta por la ley que permitía encarcelar a sospechosos de terrorismo sin necesidad de juicio acababa con 14 muertos, víctimas de los disparos del ejército británico. 11 años más tarde, este hecho se convertía en uno de los éxitos más contundentes de la banda de Bono. Algunos de los párrafos de esa canción hablaban de botellas rotas bajo los pies de los niños, cuerpos esparcidos a lo largo de una calle sin salida, pero no prestaré atención a la llamada de la batalla. 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

Ferdinando Nicola Sacco y Bartolomeo Vanzetti eran dos inmigrantes italianos que fueron condenados a muerte y ejecutados en 1927. En el juicio pesó más la condición de extranjeros y simpatizantes anarquistas que algo que realmente probara que habían sido los autores de un atraco a mano armada en el que murieron dos hombres. Ahí estaba Woody Guthrie con su guitarra dispuesto a que no se olvidara estos dos hombres y la terrible injusticia que se había cometido con ellos. Algunos de los párrafos de esa canción habla de que la mujer de Sacco tuvo tres niños. Sacco era un hombre de familia y Vanzetti era un soñador.

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1: Respecto a este tema, también tenemos que comentar pues la versión de Sacco y Vanzetti, un himno también en la defensa de estos personas que fueron ejecutadas, ajusticiadas injustamente, que cantó precisamente en uno de los álbumes editados por la cantautora de origen mexicano y estadounidense Joan Baez, donde la canción se llamaba La balada de Sacco y Vanzetti.
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1: Pues en este primer programa de Canciones Ilustradas, en esta nueva etapa, hemos conocido los contenidos de Lonesome Death of Hattie Carroll, un tema de Bob Dylan, de Jeremy de Pearl Jam, de Sunday Bloody Sunday de U2 y de Two Good Men de Woody Guthrie. Hemos sabido que se hay detrás de estas canciones, de estos himnos, en muchos casos, de estas canciones que popularizaron estos grupos. La semana que viene, nuevas canciones, nuevas historias que se esconden detrás de algunos hits de hace 5, 10, 20 o 40 años. Buenas noches.

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2: Buenas noches y bienvenido a una nueva edición de Canciones Ilustradas. Canciones en las que, además de escucharlas, brillantes canciones, brillantes composiciones, se esconden historias, a veces leyendas, pero a veces basadas en hechos reales.
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2: Comenzamos por 8 Days a Week, un tema que firmaban los Beatles en 1964. Esta icónica canción de pop no existiría si Paul McCartney no hubiera pisado tan fuerte el acelerador. En 1963 multaron a McCartney con $31 y le revocaron la licencia de conducir por un año por haber cometido demasiadas infracciones de exceso de velocidad. Más tarde, cuando un chofer lo llevó a la residencia de John Lennon en Weybridge para una sesión de composición musical, McCartney quiso dar conversación a su conductor. Le pregunté qué tal ha estado. Cuenta en el libro Beatles Anthology, publicado en el 2000. Trabajando mucho, respondió, trabajando 8 días a la semana. McCartney entró en casa de Lennon sabiendo que tenía el título perfecto y el dúo compuso la canción, atención, en cuestión de solo una hora.

Si has escuchado Leila de Derek and the Dominos del año 1971, este clásico del rock o la versión Unplugged de 1992, seguramente pensarás que Eric Clapton estaba perdidamente enamorado de una mujer llamada Leila. Pero resulta que la historia original se remonta más de un milenio atrás. Un amigo musulmán de Clapton había dado a la gran leyenda de la guitarra una copia del poema persa del siglo XII, Leila y Majnun, inspirado en una historia árabe del siglo VII sobre un joven que enloqueció por su amor no correspondido por una mujer de un clan rival. Cuando Clapton se enamoró de Patsy Boyd, la esposa de George Harrison en aquel momento, encontró inspiración en el poema. En una ocasión, escribió estas líneas en el interior de un libro que ella le regaló. «Querida Leila, por nada más que los placeres pasados, sacrificaría a mi familia, mi Dios, mi propia existencia y aún así tu imagen no cambiaría». Mientras que Leila y Majnun termina con la muerte de los dos amantes, Clapton y Boyd acabarían casándose. Ella inspiró la canción de 1977, Wonderful Tonight. Se divorciarían en 1989. 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
1: El músico Doc Pomus, cuya infancia estuvo marcada por la poliomielitis, pasó un tiempo en silla de ruedas después de una desafortunada caída por las escaleras. El día que se casó con la actriz de Broadway, Will Borke, no pudo bailar con ella y su hermano Raoul Fiedler hizo los honores de bailar con la novia en el libro Lonely Avenue de One Kelly Life and Chives of Doc Pomus. El autor Hales Halberstadt narra que más adelante Pomus encontró una invitación de su boda en una sombrerera y escribió la letra de la canción en aquel pedazo de papel. Se inspiraba así en los recuerdos de aquella noche. Pero no olvides quién va a llevarte a casa y en qué brazos vas a estar, escribió. Así que, cariño, resérvame el último baile. Esa canción, grabada originalmente por The Drifters, ha sido versionada por artistas de la talla Jamie Lou Harris, Dolly Parton, Leonard Cohen y Michael Bublé. La historia del rock de un giro inesperado, cuando posteriormente Leja de Pomus regaló la invitación de boda con la letra de la canción escrita a mano a un amigo del vecindario, Lou Reed.

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1: Si bien Carole King había tenido éxito como compositora de pop un tanto alegre con The Locomotion en 1962, como Lleno de Sentimiento, o Up on the Roof del año 62 y A Natural Woman del año 67, fue gracias a su álbum Tapestry, Enlace en inglés, lanzado el 10 de febrero de 1971, que dio a conocer a Carole King como una talentosa y admirada creadora de One Rock. Su cara en la portada del álbum definió una nueva belleza para la época. Natural y sin maquillaje, inspiraría a la generación de la contracultura y la radio FM. Tapestry fue el álbum que ganó más premios Grammy en 1971. Fue prácticamente el álbum más exitoso de la década y comprobó que las mujeres podían triunfar en un mundo, el de rock, inicialmente dominado por los hombres. Todas las canciones de Tapestry, salvo las escritas por Esther, fueron compuestas únicamente por Carole King. Narra la manera en que una convencional y joven mujer se adapta a la nueva vida que ha creado y que da título al álbum. La narradora es una joven mujer que recuerda un memorable pasado y que se maravilla de las nuevas sensaciones efímeras, como dice una de las letras, una maravillosa magia tejida, imposible de aferrar. Home Again trata de lo mismo, aunque expresa preocupación, pero Way Over Yonder, la cual tiene una intensa melodía gospel, parece decir un grupo de renegados de disfuncionales hogares tradicionales sí pueden crear su propia comunidad que los apoye. You've Got a Friend es una promesa de lealtad. El arreglo escrito por King comienza la canción con la solemnidad del himno favorito de una congregación de feligreses. Fishbach dice al respecto: creo que Carole King escribió You've Got a Friend para todos nosotros.

El álbum tuvo un grandísimo éxito. Primero se vendió lentamente al principio. Al llegar junio había vendido 1 millón de copias y permaneció en primer lugar durante 15 semanas. Su sencillo, It's Too Late, es demasiado tarde, se mantuvo durante 5 semanas en primer lugar, puesto que después fue ocupado por otro título del que habíamos comentado antes, You've Got a Friend, cantada por James Taylor. El álbum permaneció en la lista Top 100 de Billboard durante 6 años y vendería al final 24 millones de copias. El éxito de King tenía sentido porque el álbum tenía una capacidad unificadora. Tarareaban sus canciones jóvenes casados de la clase trabajadora con hijos pequeños, individuos con doctorados que formaban parte del movimiento medioambiental, chicas adolescentes y sus madres. Era muy difícil encontrar a una persona menor de 30 años en el hemisferio occidental que no pudiera tararear al menos algunos compases de It's Too Late, escribía Alice Ward de The Washington Post.

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1: Ya está aquí una nueva edición, un nuevo programa de canciones ilustradas, en el que hemos recorrido el éxito de Tapestry, un álbum fundamental de los años 70 a nivel mundial y también, evidentemente, en la carrera de su autora, de Carole King. Hemos recordado también el 8 Days a Week, el tema que escribirían los Beatles en tan solo una hora, Paul McCartney y John Lennon, a Lennon, después de que un taxista le dijera a Paul McCartney que él trabajaba 8 días a la semana. Y también hemos sabido la historia de Leila, de Eric Clapton, de cuál fue el origen de esta canción y cómo él se la dedicaría después a Patsy Boyd, que en aquel entonces era novia de George Harrison. Y finalmente también hemos hablado de The Drifters y de Save the Last Dance for Me. Guárdame este último baile para mí y en qué está basada esta historia. Pues de nuevo hemos traído a este espacio canciones ilustradas, canciones detrás de las cuales pues se esconde una leyenda o se esconde una historia o están basadas en hechos reales. Gracias como siempre por su atención y buenas noches.

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0: Muy buenos días, queridos oyentes de tu parroquia. Somos Gema y Jenny y os saludamos con muchísima alegría en este domingo 12 de julio, un día en el que ya nos encontramos a las puertas de la entrañable festividad de la Virgen del Carmen. Hoy tenemos por delante un programa de media hora de lo más completo. En nuestro primer bloque de actualidad os informamos sobre los nuevos nombramientos para el nuevo curso pastoral que el obispo Xavier ha firmado para nuestra diócesis de San Feliu de Llobregat. Seguidamente nos detendremos en los detalles de la festividad de la Virgen del Carmen, la gran estrella del mar que guía a la Iglesia. En nuestra entrevista central nos acompañará Mosén Manel Gómez, sacerdote, que cambia de destino y que ha sido asignado como vicario en nuestra parroquia de Castelldefels. Después compartiremos la proclamación del Evangelio con el comentario de nuestro vicario Mosén Jordi Mondragón, seguido por el espacio del tuit del Papa. También repasaremos las noticias breves para que estéis al tanto de todas las actividades y citas de nuestra comunidad. Y finalmente cerraremos con el espacio Estamos de Vuelta, unos minutos dedicados a escuchar un edificante testimonio personal. ¡Comenzamos! Temas de actualidad.
1: Con fecha 7 de julio, Fray Xavier Gómez García, el obispo de San Feliu de Llobregat, ha informado de la provisión de nombramientos para el nuevo curso pastoral. De los nombramientos parroquiales podemos destacar el nombramiento del Mosén Josep Lluís Aguilar Capdepadrós como rector de las parroquias de Santa Margarida del Penedès, de San Marçal, de San Pere Apòstol, de San Pere, de Santa María y de San Sadurní. El Mosén Carlos Catasús Pallerola ha sido nombrado rector de las parroquias de San Joan y Santa María Magdalena. El Mosén Carlos Elías Cao, rector de las parroquias de San Cristóbal y San Joan, adscrito con facultades de vicario en la parroquia de San Pere de Gavà. El Mosén Ricard Hernández Taulé, nombrado rector de la parroquia de San Cosme y San Damià, así como vicario de las parroquias de San Pere y San Pau y Mare de Déu de la Mercè. El Mosén Xavier Ojeda Ortiz, nombrado rector de la parroquia del Sagrado Corazón, así como cura del centro universitario CEU Abad Oliva de Esplugas de Llobregat. El Mosén Juan Eusebio Brea Sánchez, nombrado diácono escrito a las parroquias de San Cosme y San Damián, San Pere y San Pau y Mare de Déu de la Mercè. El Mosén Xavier Armengol Siscares, rector de la parroquia de San Mateu y continúa como rector de la parroquia de Santa María Magdalena. El Mosén Francisco García Vaca ha sido nombrado rector de la parroquia de San Juan Bautista y como miembros del Tribunal Eclesiástico ha sido nombrada doña Sandra María Álvarez Torres, jueza diocesana del Tribunal Eclesiástico de la Diócesis de San Feliu de Llobregat, y el Mosén Juan Eusebio Brea Sánchez, diácono adjunto a la Secretaría del Tribunal Eclesiástico de la Diócesis de San Feliu de Llobregat.
0: Hoy queremos fijar nuestra mirada en una fecha muy cercana, que toca el corazón de muchísimos hogares, especialmente en las ciudades cerca del mar, como Castelldefels. El 16 de julio celebraremos la festividad de Nuestra Señora del Carmen, la Madre que guía a la Iglesia y que camina a nuestro lado. Si echamos un vistazo a nuestro alrededor, la devoción a la Virgen del Carmen no es algo del pasado. Sigue latiendo con una fuerza inmensa en toda España. Esta es una de las celebraciones que más personas moviliza, uniendo la fe con nuestras raíces más profundas. En cientos de localidades marineras, las procesiones por tierra y por mar no son solo un espectáculo hermoso de barcas y flores, sino una auténtica manifestación de confianza. Los hombres y mujeres del mar que conocen bien la inmensidad y el peligro del océano, ponen sus vidas, sus faenas cotidianas y a sus familias bajo el manto protector de la Virgen María. Esta entrañable devoción tiene su origen allá, en el Monte Carmelo, donde nació la Orden del Carmen. La tradición nos lleva al momento en que la Virgen se apareció a San Simón Stock y le entregó el escapulario, dos pequeñas piezas de tela marrón unidas por cordones para llevarse sobre el pecho y la espalda. Pero atención, el escapulario no es un amuleto de la suerte ni una protección mágica. El escapulario es un signo de fe, un compromiso de vida cristiana. Llevarlo nos invita a vivir en amistad profunda con Jesucristo, a imitar el modelo de entrega de la Virgen María, a perseverar en la oración de cada día, a practicar la caridad sincera con quienes nos rodean y a la conversión. Desde la antigüedad, los marineros han invocado a la Virgen del Carmen como la Stella Maris, la estrella del mar, esa luz brillante que orienta a los navegantes en medio de las noches cerradas y las peores tempestades. Y la verdad es que si lo pensamos bien, todos nosotros, estemos en el mar o en la gran ciudad, atravesamos a veces nuestras propias tormentas. ¿Quién no ha sentido alguna vez el azote de los problemas familiares, el peso de una enfermedad, la sombra de la soledad, la incertidumbre ante el futuro o las dificultades económicas y laborales? En esos momentos donde el oleaje de la vida arrecia, la Virgen del Carmen se alza como ese faro seguro que nos recuerda que jamás caminamos solos. Ella es la madre que nos toma de la mano y con paciencia y ternura nos conduce hacia el puerto seguro, que es su Hijo, Jesucristo. Hoy en día las fiestas y las procesiones del Carmen sigue siendo una oportunidad maravillosa para anunciar el Evangelio en medio de nuestra sociedad. En este sentido, cabe preguntarnos qué pueden aportar estas tradiciones religiosas a las nuevas generaciones en un mundo que corre tan deprisa. La respuesta podría ser esperanza y estabilidad. Frente a la inmediatez y la incertidumbre del momento actual, estas celebraciones ofrecen a los jóvenes un ancla espiritual, un sentido de pertenencia comunitaria, y la belleza de unos valores eternos que no pasan de moda, enseñándoles que la fe compartida es un faro que también ilumina sus propios proyectos de vida. Y precisamente en nuestra ciudad de Castelldefels nos preparamos ya para vivir ese día grande. Celebramos la festividad de la Mare de Déu del Carme el próximo jueves a las 6 de la tarde, comenzando con la misa solemne en su honor en la iglesia de Cambou, dedicada con tanto cariño a la Virgen del Carmen. Seguidamente tendrá lugar la tradicional procesión marinera y la bendición de los barcos en el Port Ginesta, una oportunidad preciosa para unirnos como comunidad, acompañar a nuestra madre y poner en sus manos todas nuestras intenciones. Os esperamos a todos.

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1: En nuestra entrevista de hoy tenemos con nosotros la visita del Mosén Manuel Gómez. Buenos días, Mosén.
2: Hola, buenos días.
1: El Mosén Manuel Gómez vendrá próximamente a nuestra parroquia de Casteldefels. ¿Qué significa para usted este cambio, padre?
2: Bueno, este cambio es incorporarme plenamente a colaborar con el equipo de la parroquia de Santa María, cosa que ya vengo haciendo desde hace 4 años aproximadamente como adscrito de la misma parroquia. Empecé celebrando la Eucaristía en la Iglesia del Carmen los domingos y posteriormente ya fue no solamente esta Eucaristía del Carmen, sino también en Santa Eulalia, en Bellamar, y 3 días en semana en la misma parroquia de Santa María.
1: Cuéntenos un poco sobre su trayectoria y en qué destinos ha estado.
2: Bien, llevo 37 años de ministerio. Fui ordenado el 22 de enero del año 1989 en una parroquia de Barcelona, San Sebastián, en Verdún. Posteriormente fui trasladado como vicario a la parroquia de Santa María en Barberá del Vallès. Volví a la ciudad de Barcelona en la parroquia de San Esteban y también de San Pío X. Finalmente, a los ya transcurridos 10 años, fui trasladado a la parroquia de San Nicasi de Gavà. Y aquí llevo aproximadamente 25 años, un poco más quizá, y empecé a colaborar pues con la parroquia de Santa María de Castelldefels con el nombramiento de adscrito. Son bastantes años en los cuales pues uno ha podido experimentar pues esto, cómo Dios te acompaña en la vida y cómo tú también intentas acompañar en la fe a una comunidad cristiana. También participo de las comunidades del Camino Catecumenal en Santa Joaquina Vedruna, Barcelona, cerca de la calle Balmes, con una comunidad con la que hago camino, el camino de redescubrimiento de lo que significa el bautismo, no solamente para mí, sino también para un grupo de hermanos con los cuales camino.
1: ¿Y estos cambios cómo se viven por parte de un sacerdote?
2: Bien, las vivencias pueden ser variadas. Cuando uno va a un destino que no conoce, pues puede tener cierta intranquilidad, incerteza, cómo será acogido. En mi caso no ocurre esto, porque esta ya es una incorporación más plena. Las personas o los fieles de la parroquia pues ya me conocen, más o menos están acostumbrados. Esa incerteza pues ya no la tienes. La incerteza es cómo puedes afrontar el hecho de una convivencia más próxima con el equipo de sacerdotes en la misma casa. Pero lo vivo esperanzado y con tranquilidad, porque también somos personas que nos conocemos y que pues nos aceptamos en el fondo tal como somos. Y esto pues da mucha tranquilidad.
1: ¿Y qué supone, padre, para una parroquia que haya cambios en sus sacerdotes? Podemos destacar tanto puntos positivos como también los puntos negativos.
2: Mira, yo creo que los cambios hay que verlos desde una perspectiva de renovación. Son convenientes. Un sacerdote no puede eternizarse en una parroquia.
1: Por último, padre, los fieles, ¿cómo debemos de acompañar este proceso de cambio? ¿Qué nos recomienda?
2: No sabría decirlo. Creo que con la oración, con el buen deseo de que en el lugar al que se incorpora, pues pueda desarrollar plenamente su labor sacerdotal, con el deseo también de acoger a la persona que viene a sustituirle o que de alguna manera pues viene a ejercer ese mismo ministerio que uno ha estado ejerciendo durante tanto tiempo.
1: Pues muchísimas gracias, Mosén Manel, por haber venido a nuestro programa.
2: Bien, gracias también a vosotros y encantado de haber podido responder a vuestras preguntas.

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0: Escuchamos ahora con atención la proclamación del Santo Evangelio. Evangelio según San Mateo. Aquel día salió Jesús de casa y se sentó a orillas del mar, y se reunió tanta gente junto a él que hubo de subir a sentarse en una barca, y toda la gente se quedaba en la ribera, y les habló muchas cosas en parábolas. Decía: una vez salió un sembrador a sembrar, y al sembrar, unas semillas cayeron a lo largo del camino. Vinieron las aves y se las comieron. Otras cayeron en pedregal, donde no tenían mucha tierra, y brotaron enseguida por no tener hondura de tierra. Pero en cuanto salió el sol, se agostaron, y por no tener raíz, se secaron. Otras cayeron entre abrojos, crecieron los abrojos y las ahogaron. Otras cayeron en tierra buena y dieron fruto, una 100, otra 60, otra 30. El que tenga oídos, que oiga. Y acercándose los discípulos le dijeron: ¿por qué les hablas en parábolas? Él les respondió: es que a vosotros se os ha dado el conocer los misterios del reino de los cielos, pero a ellos no. Porque a quien tiene se le dará y le sobrará, pero a quien no tiene, aun lo que tiene se le quitará. Por eso les hablo en parábolas, porque viendo no ven, y oyendo no oyen ni entienden. En ellos se cumple la profecía de Isaías: oír, oiréis, pero no entenderéis. Mirar, miraréis, pero no veréis. Porque se ha embotado el corazón de este pueblo, han hecho duros sus oídos y han cerrado sus ojos. No sea que vean con sus ojos, con sus oídos oigan, con su corazón entiendan y se conviertan, y yo los sane. Pero dichosos vuestros ojos, porque ven, y vuestros oídos, porque oyen. Pues os aseguro que muchos profetas y justos desearon ver lo que vosotros veis, pero no lo vieron, y oír lo que vosotros oís, pero no lo oyeron. Vosotros, pues, escuchad la parábola del sembrador. Sucede a todo el que oye la palabra del reino y no la comprende, que viene el maligno y arrebata lo sembrado en su corazón. Este es el que fue sembrado a lo largo del camino. El que fue sembrado en pedregal es el que oye la palabra y al punto la recibe con alegría, pero no tiene raíz en sí mismo, sino que es inconstante. Y cuando se presenta una tribulación o persecución por causa de la palabra, sucumbe enseguida. El que fue sembrado entre los abrojos es el que oye la palabra, pero las preocupaciones del mundo y la seducción de las riquezas ahogan la palabra y queda sin fruto. Pero el que fue sembrado en tierra buena es el que oye la palabra y la comprende. Este sí que da fruto y produce. 100, otro 60, otro 30. Palabra de Dios.
2: Queridos hermanos y hermanas, el Evangelio de este domingo nos presenta una de las parábolas más conocidas de Jesús, la del sembrador. Sin embargo, si la escuchamos con atención, descubrimos que el verdadero protagonista no es la semilla ni los distintos terrenos, sino el sembrador. Y ese sembrador es Dios, un Dios que siembra con una generosidad desconcertante. No calcula dónde caerá la semilla. La esparce por todas partes porque no deja de confiar en el corazón de cada persona. Dios nunca se cansa de sembrar su amor, su misericordia y su palabra. La pregunta que nos plantea Jesús no es qué clase de tierra son los demás, sino qué clase de tierra soy yo. ¿Cómo está hoy mi corazón? A veces nuestro corazón se parece al camino endurecido. Escuchamos la palabra de Dios, pero las prisas, las preocupaciones o la indiferencia impiden que arraigue en nosotros. Otras veces somos como el terreno pedregoso. Acogemos el Evangelio con entusiasmo, pero cuando llegan las dificultades, el cansancio o las pruebas, esa ilusión inicial se debilita. Y también puede ocurrir que seamos como la tierra llena de espinos. La palabra está allí, pero queda ahogada por el ritmo acelerado de la vida, por las preocupaciones, por el deseo de tener más o por tantas distracciones que terminan ocupando el lugar que solo Dios debería ocupar. Pero Jesús también habla de la tierra buena. No es un corazón perfecto, es un corazón humilde, dispuesto a escuchar, a dejarse trabajar por Dios y a permitir que su palabra transforme la vida poco a poco. Hay un detalle muy hermoso en esta parábola. Jesús nunca dice que el sembrador deje de sembrar. Aunque una parte de la semilla parezca perderse, él vuelve a salir una y otra vez. Así actúa Dios con nosotros. Nunca se cansa de empezar de nuevo. Cada domingo nos habla, cada Eucaristía nos alimenta, cada nuevo día nos ofrece una oportunidad para volver a Él. Quizá hoy la invitación del Señor sea muy sencilla, dejar que su palabra entre de verdad en nuestro corazón, porque solo quien se deja transformar por Dios puede transformar el mundo que le rodea. Solo quien se sabe amado puede amar. Solo quien ha experimentado el perdón puede perdonar. Pidamos al Señor que haga de nuestro corazón una tierra buena, abierta y fecunda, donde la semilla de su Evangelio pueda crecer y dar mucho fruto. Y que como María, sepamos acoger la palabra, guardarla en el corazón y hacer la vida en nuestras obras. Que tengáis un feliz y santo domingo. Que Dios os bendiga.

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1: Señor de la vida, hoy te pedimos la gracia de reconocer y custodiar el valor único e irrepetible de cada ser humano. Que aprendamos a acoger la vida sin condiciones, a sostener con ternura la fragilidad, a acompañar con respeto cada etapa y a defender con valentía a quienes no tienen voz.

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1: Repasamos de forma muy breve las citas y convocatorias más importantes de nuestra agenda parroquial para las próximas semanas. Tomad buena nota. Hasta el miércoles 15 de julio, recordad que cada tarde a las 7 se está rezando en Cambou la novena en honor a la Mare de Déu del Carme, preparando el corazón para su gran día. El próximo jueves 16 de julio llegamos al día central de la fiesta de la Mare de Déu del Carme. A las 6 de la tarde nos reuniremos para la misa solemne en Cambou y seguidamente nos trasladaremos a Port Ginesta para la tradicional procesión marinera y la bendición de los barcos. Y el sábado 25 de julio nos uniremos también a las celebraciones de la Festa Major de Ratpenat. A las 11 de la mañana la Iglesia de San Crist acogerá la misa solemne de San Jaume. ¡Os esperamos!
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2: Estamos de vuelta, de vuelta, de vuelta.
3: En nuestro espacio estamos de vuelta de hoy. Nuestro párroco, Mosén Juan Antonio, nos va a recomendar y nos va a explicar un poquito en qué consiste el retiro de FETA dirigido a los jóvenes y que muy próximamente se va a desarrollar en nuestra parroquia, aprovechando estos días de cuaresma. Explíquenos, Mosén.
4: Pues Gemma, tenemos ya la alegría de estar a punto ya de celebrar el tercer retiro de FETA para jóvenes de la parroquia de Santa María de Castelldefels. Es una experiencia muy bonita que en muchas parroquias ya de España se están llevando a cabo, de convocar fines de semana de convivencia, de escucha, de oración, de amistad, de compartir, de abrir el corazón y dejar que pues, Dios tenga la oportunidad de decirle al joven cómo le quiere. La verdad es que la parroquia de Castelldefels ha sido bendecida con esta iniciativa. Jóvenes de nuestra parroquia lo habían vivido en otras parroquias, me propusieron de llevarlo adelante desde nuestra parroquia de Castelldefels y en esta tercera edición que tendremos ya el próximo fin de semana, el 20, 21 y 22 de marzo, en la Casa de Espiritualidad de la Sagrada Familia de Rubí, pues tenemos cerca de 30 jóvenes pues apuntados y con ganas de hacer esta experiencia. Son retiros que organizan los propios jóvenes, desarrollan los propios jóvenes, acogen y preparan los propios jóvenes. Hay un grupo de adultos y conmigo mismo como sacerdote acompañando, pero los protagonistas siempre son los jóvenes que reciben el retiro y que preparan el retiro. El testimonio que yo puedo dar es que ves milagros, así de claro. Milagros de cambios de actitud en la vida, de entender muchas cosas en la vida, de recomponer muchas cosas en la vida, de encarar el futuro con unas nuevas ganas, con esperanza, y todo en clave de haber conocido un poquito pues el amor que Dios nos tiene. Os pido que todos los que os sintáis ya cristianos pues tengáis muy presentes en vuestra oración el próximo retiro de FETA. Y si todavía hay algún joven que me esté escuchando entre 18 y 30 años y desea apuntarse, que busque la web de la parroquia de Castelldefels, ahí encontrará toda la información y será bienvenido. Nuestros jóvenes, que son muy creativos pero que también son muy sinceros, tienen un eslogan para presentar estos retiros, que es «Joven, tu corazón desea más». No es una táctica publicitaria, es una experiencia del que ya lo ha vivido y que sabe que el Señor no defrauda. Pues sea cual sea tu nivel de fe, sea cual sea tu comprensión de las cosas de Dios, aunque no estés ni bautizado, porque incluso hemos tenido jóvenes que han participado en nuestros retiros que no estaban bautizados, que no habían hecho la comunión, que igual están haciendo la carrera de arquitectura y te piden, después de ese retiro, pues empezar una catequesis para confirmarse o para hacer la comunión. Así que si te sientes con ganas, pues joven de 18 a 30 años de Castelldefels o donde estés escuchándonos, pues que sepas que el Señor te espera en este fin de semana de retiro de FETA.
3: Pues muchas gracias, Mosén.
4: A ti, Gemma.
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Así llegamos al final de Tu Parroquia. Muchas gracias de corazón por habernos permitido acompañarte hoy. Te invitamos a seguir viviendo este mes de julio de la mano de la Mar Adeu del Carme, confiándole de manera especial a los marineros, a nuestras familias y a nuestra ciudad de Castelldefels, para que ella sea siempre la estrella que nos guíe en medio de cualquier tormenta. Nosotros nos volvemos a escuchar el próximo domingo a las 9 de la mañana aquí en Tu Parroquia, en Radio Castelldefels. Que tengas un feliz domingo, Día del Señor. 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

Amigas, amigos, bienvenidos a otro programa de canto popular latinoamericano. Como siempre, aquí en el 98.0 de la FM, Radio Castelldefels, emisora municipal. Y si están en la otra parte del mundo, ya lo saben, busquen Radio Castelldefels, @gmail. ¿Vale? Ahí lo podéis escuchar en directo en la parte del mundo que estéis. Y vamos a empezar ya mismo con la música. La música de una mexicana llamada Lila Downs, su nombre artístico, ella se llama Ana Lila Downs Sánchez, es de Oaxaca, cantante, compositora, productora, actriz y antropóloga. Y la vamos a escuchar en un tema que la acompaña una artista llamada Soledad y Niña Pastori, en un tema titulado Todo Cambia.

Estuvo en nuestro comienzo la música interpretada o la canción interpretada por la mexicana Lila Downs, acompañando de Niña Pastor y Soledad con ese tema Todo Cambia. Seguimos recordando, esta canción la cantaba Mercedes Sosa y seguimos recordándola a Mercedes Sosa en una grabación que hizo para la televisión de Suiza hace unos cuantos años atrás y que este mes pasado le otorgaron un premio a esa grabación, recuerdo a Mercedes Sosa, fue remasterizada en el año 25 y premiada hace un mes. Y la vamos a escuchar con un tema titulado Duerme Negrito.

La voz de Mercedes Sosa con ese tema Duerme Negrito. Seguimos con otra cantante, está también de México, se llama Julieta Venegas, y vamos a escucharla en un tema titulado Andar Contigo.

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1: Y vamos a seguir ahora con algo distinto a lo que escuchamos habitualmente. En este caso es un proyecto que se llama Tas Sembrao, que versiona temas de música popular uruguaya en aire flamenco. Y en este caso vamos a escuchar un clásico de Rubén Rada, que es Botija de mi País. Y posiblemente el próximo programa podamos escuchar algo más y poder tener en directo a esta gente. La ficha técnica del tema este es Lucila Scariato en la voz, Gonzalo Franco en guitarra, Federico Ricci en bajo, Ángela Varela flauta traversa y Mauro Clavijo en percusión. Botija de mi País.

Ahí estuvo ese tema Botija de mi país, una versión en rumba flamenco de que se hace en Uruguay, en un proyecto llamado Está Sembrado. Y ya volveremos a irradiar algún tema más, incluso poder entrevistar a esta gente. Y darle las gracias a Dionel Scariato por habernos enviado este tema. Seguimos ahora con la música de la Suprema Corte Orquesta, un tema titulado PAL 23.

Les recuerdo que están en Canto Popular Latinoamericano en el 98.0 de la FM, Radio Municipal de Castelldefels. Y seguimos con la música de Tito Nieves en Me Estoy Volviendo Loco.

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1: Así es, estamos aquí, seguimos con la buena música latinoamericana. Ahora vamos a escuchar al argentino Diego Torres en una grabación hecha en vivo, en directo, para MTV Unplugged. Y un tema que vamos a escuchar que lleva por título Tratar de Estar Mejor.

Ahí estuvo Diego Torres con ese tratar de estar mejor. Seguimos con la música, seguimos con la buena música latinoamericana, con el grupo Los Ángeles Azules y acompañado por el colombiano Carlos Vives en un tema titulado Cumbia del Corazón.

esto, la música de los mexicanos Los Ángeles Azules y el colombiano Carlos Vives con ese tema titulado Cumbia del Corazón. Y seguimos ahora con un grupo de Uruguay llamado El Cuarteto de Nos, un grupo que está a punto de cumplir los 50 años de música, y lo vamos a escuchar en un tema que lleva por título Ya no sé qué hacer contigo.

la música del Cuarteto de Nos con ese tema Ya no sé qué hacer conmigo, que era lo que escuchábamos. Da paso ahora a la música de un colombiano llamado Fonseca, así artísticamente, que tiene varios galardones, varios premios Grammy latinos por canciones y por álbumes. Y lo vamos a escuchar en un tema que lleva por título Ahí estabas tú.

Fonseca con Ahí estabas tú, era lo que escuchamos, que da paso ahora a la música del uruguayo Jaime Ross, que cantante, músico, compositor y productor uruguayo, es reconocido como uno de los mejores y más influyentes músicos de la historia del Uruguay. Y influenciado por su barrio donde vivía, en el barrio sur, donde él escuchaba la radio, la música de los tablados de carnaval, los Beatles, el rock, ha sido la influencia que él tuvo en la música que él ha hecho. Por ejemplo, hay un tema que lleva la confluencia de dos calles en Uruguay, como es Durazno y Convención, donde él vivía allí. Y es reconocido que es hincha del Club Defensor Sporting, de fútbol, y cuyo primer campeonato lo dedicara a un tema, que es el que vamos a escuchar ahora, que es Cometa de la Farola.

Seguimos con la música, seguimos con una brasileña llamada Elian Costa, Costa Cata Preta, así se llama. La vamos a escuchar en un tema de Pablo Milanés, un tema que lleva por título Yolanda.

Hermosa interpretación, digo, de Elian Costa con ese tema de Pablo Milanés, el típico, el famoso tema de Pablo de Yolanda. Escuchamos aquí en nuestro programa de canto popular latinoamericano. Recordar que también hemos escuchado un tema de un grupo llamado Tasembrao, que se está hecho en Uruguay, que es una música influenciada por la rumba de aquí, y que en el próximo programa quizás tengamos la oportunidad de entrevistar a estos artistas. Y también recordarles que si están lejos pueden escucharlo en radiocastelfel.org. Exactamente, gracias por la información. Y seguimos ya para despedir nuestro programa de hoy de canto popular latinoamericano con la música en vivo, en directo, en Fortaleza, en Brasil, de Javan, con el tema Sina. Y con este tema después.

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0: 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Bien, una semana más estamos en Viajando por las Ondas, el programa de viajes de Radio Castelldefels, los dos componentes habituales del programa. Jordi Jové, hola, ¿cómo estamos?
3: Muy bien, Dani, muchas gracias.
0: Y aquí, ya saben, que les habla Dani Hernández. Vamos a estar durante más o menos una hora hablando de diferentes temas relacionados con viajar y moverse por el mundo. Hoy tenemos de menú, comentaremos hablando de noticias, como hacemos habitualmente. Después, en el segundo bloque, bueno, como está bastante actualizado, por lo menos lo ha estado estas últimas semanas, ya lo saben, vamos a hablar de ese sitio tan interesante, tan cercano o tan lejano, según se mire, que es Groenlandia.
3: Sí, estamos viajando por Uruguay, lo recuerdo, y continuaremos hablando de ese país que nos impresionó tanto.
0: Pero la actualidad manda.
3: Exactamente, y a mí me hacía gracia comentar un poco este territorio tan bonito, tan interesante y tan limpio hasta el momento.
0: Sí.
3: Antes de que pongan las pezuñas el ejército y el gobierno de los yanquis.
0: Claro.
3: Si es que no lo han puesto ya mientras estamos hablando.
0: Seguramente puede ser, claro. No lo sabemos porque en la actualidad de eso ahora estamos viendo
3: aquí. Deprisa todo.
0: Estamos viendo aquí televisores y bueno, pues servicios informativos y está pasando cosas, o sea que, en fin, en cualquier momento. Pero bueno, hablaremos de ese lugar, de Groenlandia. Ya hemos hablado aquí hace algunas temporadas, hemos explicado algunas cosas.
3: Creo que incluso trajimos una pareja que había visitado Groenlandia.
0: ¿Lo recuerdas? Exacto.
3: Sí, lo recuerdo.
0: Nos estuvieron explicando alguna cosa muy interesante de aquel, bueno, vamos a decir, país o territorio autónomo, que es
3: territorio
0: como se
3: autónomo.
0: Debe.
3: Luego lo explicaremos un poquito, sí, también para que se entienda qué es Groenlandia, no solo geográficamente, que también, sí, pero sobre todo políticamente.
0: Ellos nos explicaron de primera mano lo que habían visto por allí y nosotros vamos a explicar pues diferentes cosas. Y después, el último bloque, vamos a continuar haciendo esa lista, ese ranking que habíamos comenzado hace unas semanas, explicando cuáles son los países del mundo con más islas. Los 10 primeros vamos a hacer porque si no, nunca acabaríamos y podríamos hacer todos los países del mundo, de
3: sí,
0: hecho.
3: Probablemente, si no todos, bueno, exceptuando a lo mejor Andorra o
0: o la Ciudad del Vaticano,
3: por ejemplo,
0: que creo que no tiene ninguna isla, creo que todos los demás.
3: La República del Vaticano.
0: Sí, los de territorio interior, muchos los pequeños microestados no tienen, pero prácticamente, vamos a decir que yo me atrevería a decir
3: el 90%
0: que el 90% de los países del mundo tienen alguna isla. En el caso es que vamos a hacer, hemos comenzado desde el número 10, que recordarán que era Chile.
3: Sí.
0: En la posición número 10, en el número 9 estaba Filipinas.
3: Sí.
0: Y hoy vamos a comentar, por lo que nos dé tiempo, vamos a irnos al octavo del ranking.
3: ¿Qué?
0: Y bueno, si nos
3: luego
0: va a dar
3: nos
0: tiempo,
3: dirás qué países.
0: Luego diremos a ver quién es. Es cuestión de ir adivinando, no es muy difícil, pero bueno, pues ir diciendo y al final, pues alguno se acierta. Antes de comenzar a entrar en materia, recordamos también de qué manera se puede contactar con el programa. Ya saben que aquella que nos hace más ilusión, que nos emociona más, es recibir postales aquí en la emisora dirigidas aquí al programa Viajando por las Ondas. Para ello hay que hacer alguna cosa que Jordi nos va a explicar.
3: Sí, pues eso, comprar una postal, comprar un sello y poner la dirección que damos cada semana, que es una dirección muy, muy, muy sencilla, muy fácil de recordar. El título del programa, Viajando por las Ondas, Radio Castelldefels, 08-860, Castelldefels, España, si nos escriben desde otro país. Así de sencillo.
0: Así es. Y ya saben que a final de temporada recogemos las postales, explicamos quién las ha enviado, desde dónde, etcétera. También recordamos nuestro correo electrónico que sirve pues para contactar con nosotros y, entre otras cosas, aparte de poder hacer algún comentario respecto de los programas, del programa, sugerir hay algún nuevo tema a tratar, hacer alguna crítica de cualquier tipo, nosotros vamos a aceptarlas de todas maneras. También se puede hacer una cosa interesante, que si desean venir algún día aquí al programa, pues eso, explicarnos alguna anécdota, algún viaje, lo que deseen, contacta con nosotros, nosotros les buscaremos un hueco y pondrán venir aquí a explicarnos alguna historia. Para eso el correo electrónico es muy sencillo, porque también es el nombre del programa.
3: Sí, exactamente, viajandoporlasondas@hotmail.com.
0: Ese es el correo. También recordamos que estamos en la red social Facebook, estamos en Instagram, ya saben, Viajando por las Ondas, ahí dentro. Pueden entrar, mejor dicho, está en abierto, se pueden hacer amigos nuestros si lo desean, y ahí intentamos poner cada semana el contenido de los programas que se van a emitir, para que sepan, pues eso, los temas que estamos tratando cada una de las semanas en curso. Y para terminar, también recordar quizás lo más interesante, lo más útil, es que si no pueden escuchar el programa el día que va en emisión, que normalmente es un día fijo y a una hora, pueden hacerlo a través de la página web de la emisora, es www.radiocastelldefels.org. sino simplemente poniendo en cualquier buscador Radio Castelldefels, la primera entrada que les aparezca es esa, la de la emisora. Hay una sección muy interesante que se llama Radio La Carta. Están ordenados por orden alfabético todos los programas que forman parte de la parrilla de programación de la emisora, y ahí pueden escuchar pues los programas de esa manera, en modo de enlatado, podcast, como les quieran llamar. En nuestro caso, el nuestro, evidentemente, Viajando por las Ondas, al final de todo, en la V. Van allí, abren la pestañita, van a poder ver un poco un resumen de lo que ven en el programa, ya lo saben, por si no lo saben aún. Y después ahí están todos los programitas colocados, con alguna palabra que solemos poner de vez en cuando, un poco clave, para saber de qué va alguno de los temas principales que se tratan. Y de esa manera van a poder escuchar el último programa que se ha emitido y alguno de los anteriores. En nuestro caso, les podemos decir que hay bastantes. De esa manera pueden escuchar el programa en el momento que quieran, a la hora que quieran, cuando quieran, con la comodidad que eso supone. Ya saben que para eso tienen que tener conexión a internet, pero si quieren antes se pueden descargar el programa cuando la tengan, y si luego no la tienen pueden escuchar el programa. Así que ya saben. Y sin más dilación, Jordi, comenzamos a hablar de noticias.
3: Vale, y si te parece vamos a comentar una noticia que nos ha llegado hace muy poco sobre los destinos más populares del mundo este año pasado, este año que no hace tanto ha terminado, este 2025. Los destinos más populares, y ahora veremos por quién lo ha decidido. Euronews Travel repasa algunos de los destinos más visitados este año pasado que ofrecen, curiosamente, una mezcla de cultura, gastronomía y también romanticismo. 2025 ha sido un año muy emblemático para los viajes, con tendencias como las vacaciones centradas en las experiencias y el turismo de la nostalgia en pleno despegue. Son dos tendencias que se llevan cada vez más. Y cada vez más personas también recurren a herramientas de inteligencia artificial para reservar y agilizar la planificación. Un día hablaremos de esto. Hace muy poco un amigo me enseñó una app. Supongo que tú ya lo debes conocer, pero yo soy bastante lego en cuestiones de nuevas tecnologías. Una app en la que dices más o menos dónde quieres ir y más o menos lo que quieres ver, y la app te marca absolutamente todo el itinerario de las cosas que puedes visitar, las entradas a los museos, con los horarios y toda esta historia.
0: Es lo que tiene eso que se llama inteligencia artificial, la IA, que es una aplicación que está, bueno, pues eso.
3: Está de moda, supongo. Sí. Tú la debes conocer.
0: La conozco, pero ya te digo que no la utilizo. Bueno, de momento no quiero caer en la tentación de que me digan lo que voy a hacer y dónde voy a ir.
3: ¿Verdad que no? Yo no critico a nadie porque lo haga, pero para mí gran parte del viaje, una parte muy importante del viaje es la preparación, la planificación. Pero obviamente, pues bueno, cada vez se viaja con más prisa, y cada vez se viaja con más información y, por lo tanto, bueno, es una manera de tenerla. Como decía, los viajes de bienestar, aventura y naturaleza vivieron este año un renovado auge en todo el mundo, con más focos en el turismo sostenible y en destinos de belleza natural en estado puro. Los Travel Awards 2025 de TripAdvisor han destacado destinos del año en su ranking Best of the Best Destinations, los mejores destinos, que pone el foco en los lugares que han recibido un alto volumen de valoración sobresalientes de la gran comunidad que es TripAdvisor en los últimos 12 meses, en los 12 meses de este año pasado. Y vamos a comentar los 8 destinos más valorados, más votados, más visitados, comenzando del 8 al primero, si te parece. En el octavo lugar se encuentra una ciudad del norte de África, una ciudad emblemática de Marruecos, probablemente la más turística y la más popular. Seguro que ya sabes de qué ciudad me estoy, a qué ciudad me estoy refiriendo. Uh-huh. La ciudad del sur, que es Marrakech, ¿sí? Que es la única ciudad africana que ha logrado en la lista del Best of the Best Destinations. Se encuentra, como digo, en octava posición gracias a su rica cultura y su arquitectura histórica. Se puede empezar visitando la Medina, la ciudad amurallada histórica que ofrece valiosas escenas de la vida local y zocos, y acercarse de noche a la emblemática plaza Jemaa el Fena, me parece que se llama así,
0: sí,
3: para ver artistas y puestos de comida. Hay que decir que la plaza esta, la Jemaa el Fena, que es una de las lugares más visitados y más fotografiados de todo Marruecos, no solo interesante de noche, que también y sobre todo, pero de día también hay muchos puestos de venta y uno puede ver lo que se utiliza en los hogares de esta ciudad y de Marruecos de gastronomía local. En Marrakech también se hace y se ha puesto sobre todo de moda excursiones de un día al Atlas, así como cenas en el desierto y paseos en camello por el desierto de Agafay. Es una forma haciendo turismo de acercarse, de tocar, de vivir de cerca el desierto, aunque solo sea por unas horas, y dormir en alguna jaima por la noche. Cada vez se está haciendo más, está más de moda en el turismo que se conoce como turismo de aventura. En el séptimo lugar tenemos otra ciudad, pero esta vez nos vamos a Asia. Es una ciudad en el sudeste asiático, una ciudad de Vietnam, Hanoi, que se ha colocado este año entre los mejores de los best of the best por su asequibilidad y su ambiente desenfadado. Lo más interesante de Hanoi es visitar el Museo de Etnología de Vietnam, y es interesante porque se puede aprender mucho sobre las 54 comunidades étnicas que conforman este alargado y precioso país del sudeste asiático, y sobre todo visitar el vibrante casco antiguo y gustar de la tradicional gastronomía callejera de Vietnam. En sexto lugar nos vamos a Europa, y nos vamos en concreto a la capital de Italia, Roma, que es el único país con dos grandes ciudades en el top 10 del Best of the Best. Roma se sitúa en su sexto lugar este año por su abrumadora colección de monumentos históricos icónicos. ¿Qué vamos a decir de Roma? Ciudad que tú seguramente, bueno, con toda seguridad ya conoces y que me parece que vas a visitar pronto. No sé si vale la pena refrescarte la memoria.
0: Sí,
3: si algo
0: no conozco aún de Roma. Bueno, queda alguna cosa, pero bueno.
3: Seguro, pero yo lo que voy a nombrar son los típicos tópicos.
0: Sí.
3: Lugares claves como el Foro Romano, obviamente sí. El Foro Romano, estamos en Roma, o sea, el Foro, el Coliseo, el Centro Histórico,
0: sí,
3: y las animadas zonas del Campo de Fiore y Trastevere con mercados y vida nocturna.
0: Sí, eso normalmente me lo voy a saltar, creo.
3: ¿Sí?
0: Sí, seguramente.
3: ¿Te vas a ir directamente a...?
0: Bueno, tengo que ir directamente. Uno de los sitios que no me pierdo cuando voy a Roma, siempre, no sé, por un motivo o por otro, pero es verdad que lo pienso últimamente cuando he estado allí, es la sacristía de la Città del Vaticano, que aunque no es Roma, está en Roma, digamos, es un país independiente, sí. Pues tengo que ir allí. Y luego una cosa que me gusta mucho, que es una cosa, vamos a decir, una friquería, una fricada, como lo quieran decir, es ir a la Boca de la Verità y meter la mano. Siempre ir. Hacer la cola, que digo, sí, eso, pero me hace gracia. Sí. Ir allí y meter la mano. Digo, a ver, si uno alguna vez de las veces que he estado me muerde, pero nunca, de momento no me ha...
3: Tampoco de cosa, ¿verdad?
0: Sí, pero nunca...
3: Si no recuerdo mal, esto está muy cerca del Coliseo.
0: Sí, ¿sí? Cerca, sí.
3: Vale.
0: Pero normalmente siempre cola. Yo siempre quiero ir bastante cola para meter la mano. Y no sé si yo alguna vez te han mordido porque saben que
3: no.
0: Sí. Sí.
3: Yo solo he estado una vez visitando la Boca esta. He estado varias veces en Roma, pero solo visitando la Boca y no metí la mano. No sé por qué. La persona que viajaba conmigo, si la puso, no le mordió nadie.
0: No le mordió.
3: Además, no había cola.
0: Pues entonces... Buena suerte.
3: Eso es buena suerte.
0: Sí, parece ser que, bueno, se llama la boca la verita, que si mientes o la tradición...
3: O sea, si la tradición es si mientes, te muerde.
0: Bueno, algo así.
3: Entonces,
0: sí, algo dice
3: no
0: la historia.
3: Me lo creo, porque...
0: Te hubiera mordido, ¿no?
3: A mí y a todo el mundo, vamos.
0: ¿Sí? ¿Tú crees?
3: Bueno, a muchísima gente sí.
0: Bueno, claro.
3: Pero que no ha dicho una mentira en su
0: Yo
3: vida.
0: Yo no conozco mucha gente que la haya mordido, creo que a nadie, ¿eh? Pero
3: no, supongo que
0: ahí
3: no.
0: Está la tradición de la boca de la verita, que se llama. Esa.
3: Sí. Bueno, es un sitio divertido de los 50.000 lugares interesantes que hay en esta maravillosa ciudad que es Roma. Y nos vamos ya al quinto puesto, que es otra de las grandes ciudades europeas, según la puntuación y la valoración que han hecho los millones de visitas que tiene el TripAdvisor. Como digo, otra ciudad europea, París, que ocupó el quinto lugar, como decimos, por su romanticismo atemporal, su arquitectura y su cultura de París. Tampoco vamos a entretenernos explicando nada que podemos contar de esa ciudad. Y en el cuarto lugar, ya subiendo los puestos más interesantes de entre las más volcadas, pues bueno, nos vamos a Sicilia, que es, como hemos dicho antes, Roma. O sea, perdón, Italia tiene dos lugares. He leído dos ciudades, pero realmente no son dos ciudades.
0: Una es una isla
3: Roma,
0: muy grande y otra es
3: la
0: una
3: otra
0: ciudad.
3: Es una isla muy, muy grande que recomendamos, yo por lo menos recomiendo visitar encarecidamente sus volcanes, su cocina regional y la auténtica, y la Italia más auténtica, la Italia más... más del sur, menos turística, si quieres. Sicilia adelantó en 2025, como digo, a ciudades italianas populares como Roma o como Venecia, que están mucho más atrasadas, y se hizo como en el cuarto puesto de TripAdvisor. Con volcanes y playas y una amplia variedad de cocina regional, sigue siendo la favorita de quienes buscan la Italia más auténtica, con menos aglomeraciones. Y una de las cosas interesantes que se pueden hacer en Sicilia es... que recomiendan aquí, obviamente, es visitar el monte Etna, el volcán, como sabes, más activo de toda Europa. Y Sicilia realmente es una isla muy, muy recomendable. Si nos apartamos de las dos o tres grandes ciudades, nos metemos por el interior y podemos ver la Italia auténtica, la Italia casera. Y tiene una gastronomía realmente impresionante, no solo de platos normales, por llamarlos de alguna manera, sino también de dulces, que seguro que tú conoces. Y nos vamos ya finalmente a los puestos más importantes, los puestos más votados. Uno que a mí no deja de llamarme la atención, pero ya es un lugar muy, muy popular. Me refiero a la ciudad, estado de Dubái. Bueno, no, realmente ciudad, estado no. Forma parte de uno de los siete emiratos que forman los Emiratos Unidos. Dubái es el destino más popular y ofrece atracciones icónicas, experiencias de lujo y aventuras en el desierto. Se ha consolidado estos últimos años como uno de los destinos vacacionales más populares del mundo. Una tendencia como el fenómeno Dubai Chocolate han contribuido a elevar su perfil global. La ciudad ofrece además una amplia gama. No sé qué es el Dubai Chocolate.
0: No lo has probado aún, Jordi.
3: No.
0: Ya se está tardando, ¿eh? Esto se ha puesto
3: de
0: moda.
3: He estado dos veces en Dubai.
0: Lo venden aquí ya, ¿eh? Lo tienes en todos los sitios.
3: Ah, ¿qué es entonces? Bueno, si es Dubai Chocolate, será chocolate en Dubai.
0: Bueno, el chocolate de Dubai es, digamos, una preparación de un tipo de chocolate. De hecho, ahora cuando acabes el programa, te puedes ir a comprar, te puedo decir yo dónde lo vendes, te compras uno y te lo pruebas a ver si te gusta o no. Es un tipo de chocolate, es una chocolatina. Lo que tiene es que está rellena, y está rellena de una pasta de pistacho.
3: Vale, no será licor, seguro.
0: No, está rellena de pasta de pistacho y de kadaifi. ¿El kadaifi, sabes qué es?
3: Ni idea.
0: Es ese tipo. No, es ese tipo de... Es una preparación de algunos países orientales, que es como si fuese una especie de cabello de ángel, pero es pasta muy enrollado, esas típicas pastas, lo que es el baklava, etcétera. Pues has visto uno que son como unos fideitos muy... Exacto, pues es ese kadaifi, que es esa pasta, con la pasta o la crema de pistacho, y todo eso metido dentro de una chocolatina. Así que sería, pues eso, es un chocolate relleno de eso. Y eso se llama chocolate Dubai, se ha puesto de moda hace algún tiempo, el año pasado ya estaba bastante de moda, y ahora está en todos los sitios y la gente pues se vuelve loca. Y además no es demasiado barato, ¿eh? Porque los precios que rondan, el pistacho ya sabemos que es un producto que suele ser caro, y bueno, pues está como muy de moda.
3: Curioso.
0: Es el chocolate
3: de
0: Dubái.
3: El que no está de moda soy yo ya.
0: Y hay gente que está muy, muy, muy aficionada al chocolate de Dubái que van allí a probar el chocolate de Dubái. También lo tienen aquí. Pero bueno, supongo que el origen de que se habrá hecho allí, ese lo habrán inventado allí y a partir de allí, pues...
3: Claro, ese lugar es como ir a beber whisky a Escocia.
0: Exacto, algo así sería, sí. Eso
3: pero
0: es.
3: Sin alcohol.
0: Exacto.
3: Para eso es un país.
0: Pues el chocolate de Dubái, pues ya sabes, lo tienes que probar.
3: Bueno, pues lo tendré en cuenta, no tendría ni idea cuando he mirado esto. Por
0: entonces tiene esa textura
3: leyendo.
0: Crujiente, te lo puedes imaginar, ¿no? Sí, la pasta de pistacho con el kadaifi, que son esos fideitos. El
3: que
0: chocolate
3: ya
0: por fuera, pues tiene esa textura. Bueno,
3: me está cogiendo ganas de probarlo.
0: Pues lo tienes que probar.
3: Claro. Bueno, vale, sí. Ya lo intentaré. No lo intentaré, lo conseguiré en cuanto encuentre. Voy a mirar si en algún sitio por aquí en Castelldefels puedo encontrar
0: en
3: alguna chocolatería. Luego cuando fuera de cuando estemos en la calle me lo explicas.
0: Sí.
3: Dice que además que la ciudad ofrece una amplia gama de experiencias de lujo y gastronomía de primer nivel. Esto también me ha llamado la atención. Manda narices que Dubái ofrezca una gastronomía de primer nivel. Obviamente es una gastronomía importada. Los viajeros pueden maravillarse ante iconos como el Burj el Califa, del que ya hemos hablado de alguna vez, o algún gigantesco mall como el Dubai Mall. A mí me llama mucho la atención, ya te he dicho, este programa ha estado dos veces. Recuerdo que la primera vez que estuvimos en Dubai, que es un territorio que está en la península arábica, y toda la península arábica hace 25 años estaba cerrada al turismo, y se ha ido abriendo poco a poco. En cuanto abrieron al turismo, este programa estuvo allí. Y todavía tenía algo de interesante en la ciudad, tenía un barrio antiguo con tiendas y un mercado de joyas, el mercado del oro. Se podía atravesar de un lado al otro de una especie de cuña de mar que entraba en el territorio con unas barcazas de madera, tenía su encanto. La segunda vez que estuvimos era una maqueta a tamaño natural, con una red de metros elevados, y siempre cubiertos por las temperaturas, desde las estaciones de metro, siempre cubiertos porque hace mucho calor durante todo el año, obviamente es más en verano, con aire acondicionado se pasaba a los grandes edificios y toda la vida era absolutamente interior. Recuerdo que estuvimos visitando un lugar tremendamente grande que estaba a varios grados bajo cero donde la gente esquiaba. Claro, dices, bueno, no deja de ser artificial, pero sí, bueno, se ha puesto absolutamente de moda y bueno, es un lugar que más o menos es divertido, una especie de parque temático para mayores y supongo que también para niños. Vamos a terminar ya los dos últimos lugares que son en el segundo puesto de los lugares más visitados, una isla de Indonesia que es turísticamente conocida desde hace muchos años,
0: sí.
3: Pero últimamente está de moda. Supongo que debes imaginarte que ya me refiero a la isla de Bali, que como digo está en el segundo lugar, un lugar bueno, muy interesante por muchos motivos. Y en el primer puesto, como el lugar más visitado y más recomendado durante todo el año pasado, tenemos otra ciudad europea, que es la ciudad de Londres, que como digo encabeza este año la lista de Best of the Best Destinations para los usuarios de TripAdvisor, recomendando sus mercadillos y mercados callejeros, y en fin, que vamos a contar de Londres también que no sepamos, una de esas grandes ciudades interesantes en cualquier época del año a nivel mundial. Así que estos son los destinos que han sido más interesantes, más visitados durante este año pasado 2025.
0: Muy bien, muy interesante. Sitios casi ninguna sorpresa, porque todos más o menos habíamos hablado aquí a lo largo de la temporada anterior y otros son clásicos que cada año hablamos por un motivo u otro.
3: Sí, realmente son todos clásicos. A mí me llama la atención, ya le he comentado Dubái, pero bueno, parece ser que el raro soy yo.
0: Está bastante de moda Dubái, sí. No sabemos si es el chocolate Dubái que lo ha puesto de moda, que por cierto incluso ahora ya hay hasta crema de chocolate Dubái. Que estas navidades, pasadas fiestas, se ha puesto de moda también. Crema de chocolate Dubái.
3: Bueno, te aseguro que lo voy a probar por curiosidad y por lo que dices tiene que estar bueno.
0: Sí, bueno, claro, si te gustan todas esas cosas, si te gusta el chocolate, te gusta el pistacho
3: sí.
0: Y te gusta el kadaifi.
3: Las tres cosas, pero pues, juntas no lo sé.
0: Pues ya lo verás que sí, que te va a gustar. Así que igual te vas a volver un adicto al chocolate Dubái y vas a ir más.
3: Ya me sabías, ¿verdad? Decir eso. Dudo mucho que vuelva a Dubái.
0: Seguramente.
3: Tengo otros destinos.
0: Tienes otros destinos, pero antes. Igual vas a pasar por allí porque va a ser otro sitio.
3: Sí, eso es una opción que pues, cada vez es más posible porque la compañía aérea... Sino, de hecho, estuvimos estuve, esta primavera, este programa, estuve en Dubái, en el aeropuerto de Dubái, viajando a Tailandia, porque Emirates tiene, creo que incluso dos vuelos diarios con escala en Dubái para ir a otros destinos de Asia y de África. Por lo tanto, no es tan difícil pasarse por allí.
0: Pues entonces, seguramente, que te auguro que vas a volver más de una vez a Dubái. Bueno, ¿te gusta ese?
3: Que Jehová te oiga.
0: Sí, exacto, seguro. Vamos a cambiar de tema y vamos a hablar de ahí de una cosa bastante curiosa. Una noticia que, bueno, que hace unos días tuve la ocasión de ver, que saltó y me hizo bastante gracia porque casualmente habíamos hablado de algo bastante relacionado con lo que vamos a hablar ahora. Recordar, Jordi, que hace alguna semana estuvimos aquí hablando de un singularísimo parque de atracciones en Japón sí. Sobre España. Vamos sí. A decir que era un pueblo español en Japón, y estuvimos explicando un poco sobre qué versaba, qué era, en fin, y dijimos que, bueno, era una sorpresa, pero no tanto, teniendo en cuenta la atracción de los japoneses por España, sí, que es un país, sí, es bueno, que les vuelve loca. Pues bueno, pues como a título de anécdota, o también siguiendo un poco en esta temática, hace unos días había una noticia, bueno, más que nada es una chica, bueno, pues la típica TikToker en este caso, que se hace famosa por explicar una experiencia que ha tenido en una localidad, en una ciudad japonesa de las importantes, en Osaka concretamente. Uh-huh. Y es que esta chica andaluza, estaba en Osaka y pasaba por la calle y curiosamente, de repente, empezó a oír a unas personas famosas conocidas en castellano y concretamente con acento andaluz. Y concretamente, ella supo reconocer que venía de un programa de un canal que se llama el Canal Sur, que es el canal de Andalucía.
3: Sí.
0: Bueno, y entonces dijo, ¿cómo es posible que esté aquí en Osaka y esté escuchando esto? Y entró en ese local que resultó ser un bar español. Y vamos a explicarlo aquí, esta anécdota. Bueno, pues ella entró en este bar que, cuando se fijó, se llamaba Bar Bodeguita Café. Con ese nombre, Bar Bodeguita Café, ya te puedes imaginar que estaba bastante españolizado. Ella entró y dijo que, bueno, quedó realmente anonadada, perpleja, cuando vio que tenían puesto en el televisor del bar, ahí en Japón, en Osaka, Andalucía Directo, que es un programa, bueno, pues, famoso, habitual del Canal Sur, exacto, Andalucía Directo. Y, bueno, ella había llegado allí en a este lugar de vacaciones y, bueno, cuando entró, pues lo que hizo es hablar con el staff del bar. El señor que lo lleva es un señor japonés y ese señor explicaba que es un apasionado de España. Uh-huh. Él decía que el único lugar del mundo que había visitado, aparte de Japón, era España, y que había estado 28 veces.
3: Caramba.
0: 28 veces sí, en España.
3: Había que darle una medalla.
0: Una aplicación por algo. Y claro, había quedado tan impregnado y estaba tan maravillado que, claro, no podía tener un bar con otra temática que no fuese, pues eso, este bar bodeguita. Lo que encontramos allí, si es que te dejas alguna vez caer por Osaka, Jordi, alguna vez, o si ya has ido, si vuelves, fíjate dónde está, porque está pintada lo que es la fachada en los colores rojo y amarillo, podemos imaginar, en referencia a qué, a la bandera
3: Andalucía.
0: Exacto, a la Andalucía, en este caso, la bandera
3: blanca.
0: Exacto, la bandera rojigualda. Y explicaba él.
3: De la bandera de España, entonces.
0: Sí, exacto.
3: Ah, creía que hablabas de la bandera Andalucía.
0: No, tenía en la fachada la bandera de España. Y dentro, casualmente, pues tenía puesto Canal Andalucía. No sabemos si tenía de otros lugares, pero Andalucía lo tenía allí representado. Y el señor japonés, que hablaba perfectamente español, faltaría más, después de 28 veces, bueno, por poco interés que tenga, algo se te va a quedar, ¿eh?
3: Supongo que sí.
0: Aunque sean dos palabras cada vez que viajas, pues alguna cosa se te va a quedar. La chica pidió que si tenía una Mau, es una cerveza, pues alguien no lo sabe, no nos pagan, pero bueno, aquí bebemos agua, somos de agua tú y yo, Jordi, ya saben que aquí no bebemos alcohol nosotros.
3: Porque no hay,
0: porque no nos ofrecen. Pero ella pidió si tenía una Mau y le dijo al señor, bueno, ¿cómo puede ser que pienses que no puedo tener una Mau aquí? Claro que tenemos Mau. Y entonces le sirvió una cerveza. Además le mostró la carta y en la carta, bueno, te puedes imaginar el bar como es el bar, todo lleno, repleto de qué, de pinturas, de pósters, de qué, de toreo.
3: Toreo,
0: toda clase de carteles, o sea, todo como muy cañí, muy, vamos a decir, auténtico, ¿no? Además de esta parte, ¿no? Pues más de la fiesta nacional, etcétera, tenía otras cosas bastante curiosas. Por ejemplo, en la pared, una guitarra española. También tiene botellas de Tío Pepe. ¿Vale? Uh-huh. ¿Sabes de Tío Pepe? Que se ve sombreros de paja y jamón ibérico colgado. También que no puede faltar el jamón.
3: Claro.
0: Y también los vinos emblemáticos, españoles más emblemáticos, como vinos de Jerez, también estaban allí.
3: Bueno, está diciendo casi todo es Andalucía.
0: Exacto. Esta chica decía que esto era el metaverso de Osaka y decía que, bueno, que era un lugar que le había impactado tanto, este rincón, pequeño rincón casi, como tú decías, de Andalucía, que iba a volver otra vez allí. Y bueno, pues explicaba el señor del bar que él iba a seguir viniendo a España cada vez que pudiese. Bueno, ella hizo una pequeña grabación, ¿sabes? En TikTok, estos vídeos cortos de 30 segundos, sí, etcétera. Y bueno, pues se ha hecho viral y bueno, pues una fantasía para que la gente tenga curiosidad de ir a Osaka y mirar pues este lugar, este sitio tan curioso, este bar, que como decíamos, pues eso, no tenemos bastante, o no tenían bastante los japoneses con tener un parque de atracciones dedicado a toda España, pues que sepan que tienen también ahí pues este local tan interesante, que es este bar bodeguita cafetería española o andaluza en Osaka. Así que ya saben que si van por allí, pues lo buscan y igual les hace gracia, ¿no? Pasarse, bueno, ¿no?
3: Sí, porque no se viaja mucho a Japón cada vez más. Osaka está bastante cerca de Tokio, donde se suele llegar normalmente en avión. Uh-huh. Obviamente no es el único aeropuerto internacional viniendo desde España. Pero, ¿por qué no visitar la ciudad? Otra cosa es encontrar el lugar, pero yo si vuelvo por allí, no me importaría, al contrario, darme una vueltecita por ese lugar, que tiene que ser curioso y divertido.
0: Eso es. Vamos a hacer la primera pausa del programa y a la vuelta vamos a abrigarnos un poco, ¿verdad, Jordi? Porque vamos a pasar un poco de fresco, seguramente.
3: Sí, en esta época del año bastante frío el sitio, sí, al que vamos a ir.
0: Sí, pues un pequeño descanso y volvemos enseguida.
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1: 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Bien, pues estamos de vuelta después de esta pausa musical y como decíamos, la actualidad manda y en este caso lo que manda es hablar de Groenlandia.
2: Sí, no sé, a mí me pedía el cuerpo hablar un poquito de este territorio, que por otra parte es un territorio muy bonito, muy interesante y curioso por muchos motivos. Entonces, aunque sí recuerdo que habíamos hablado, incluso que habíamos traído a dos personas,
1: ¿sí?,
2: que han venido varias veces a explicarnos algunos de sus viajes interesantes que han hecho, pues me parecía que era el momento de comentarlo y sobre todo un poco situarlo. Y tú me vas a ayudar si y me corriges si me equivoco en algo, para situarlo geográfica, pero sobre todo políticamente. ¿Te parece?
1: Sí.
2: Estate al tanto de lo que digo y si me equivoco en alguna cosa me corriges, ¿sí? Para situar políticamente a Groenlandia deberíamos hablar del Reino de Dinamarca.
1: Eso
2: ¿sí?
1: es.
2: Groenlandia forma parte del Reino de Dinamarca. Entonces, ¿qué es el Reino de Dinamarca? Bueno, el Reino de Dinamarca es una monarquía constitucional y comunidad que se compone de tres partes autónomas. Lo hemos explicado ya alguna vez también. Tres partes autónomas, como hemos dicho, conforman el Reino de Dinamarca. Una es Dinamarca en el norte de Europa. Estamos hablando de lo que conocemos como el país de Dinamarca, que nos encontramos si vamos subiendo por el norte de Alemania hacia los países escandinavos.
1: Uh-huh.
2: Ese sería uno. El segundo son las Islas Feroe,
1: ¿sí?,
2: de las que hemos hablado ya alguna vez, estuvimos visitándolas hace tiempo, que se encuentran en el Atlántico Norte. Y el tercer territorio es Groenlandia, que se encuentra geográficamente situado en el norte de América. Bastante pegado al norte de Canadá.
1: De Canadá, sí.
2: ¿Vale? O sea, más o menos hemos colocado políticamente a estos tres territorios, siendo Dinamarca la parte metropolitana donde residen los poderes judicial, ejecutivo y legislativo generales. Dinamarca, con ser un territorio muy, muy pequeño comparado con Groenlandia, es el territorio habitado, es el territorio políticamente cabeza de este reino. De acuerdo a las actas de gobiernos locales de Feroe y Groenlandia, tanto las Islas Feroe como Groenlandia constituyen una comunidad de personas dentro de ese reino, dentro del reino de Dinamarca. Y actualmente el monarca del reino de Dinamarca es Federico X. Hasta hace poco era la reina, muy conocida, la reina Margarita II.
1: Sí.
2: Supongo que debió fallecer porque ya el monarca es Federico X, quien ostenta la jefatura del Estado tanto en Dinamarca como en las Islas Feroe, como en Groenlandia. De los tres territorios que hemos estado hablando, Dinamarca es miembro de la Unión Europea. Solo Dinamarca es miembro de la Unión Europea. Pero vamos a hacer alguna puntualización en este sentido. Groenlandia, como parte del Reino de Dinamarca, es miembro de la OTAN y del Consejo de Europa.
1: Eso es.
2: Eso es muy importante. Y decir entonces que hay una base OTAN con el ejército de los Estados Unidos por acuerdo entre los Estados Unidos y Dinamarca. O sea, hay una base de los Estados Unidos en Groenlandia, como se ha comentado últimamente mucho, pero esa base de los Estados Unidos realmente pertenece a la OTAN. Están los Estados Unidos, como podría estar España, como podría estar cualquier otro país de la OTAN. Y también comentar que Groenlandia se unió a la Comunidad Europea, por lo tanto, es una antecesora de la Unión Europea, ya desde el año 1973, como parte de Dinamarca. Por lo tanto, estuvo en la Unión Europea hasta el año desde 1973, quiero decir, pero posteriormente abandonó por desacuerdos de pesca, algunos problemas de otros países que pescaban en territorios de Groenlandia y entonces abandonaron después del referéndum la Unión Europea. Pero forma parte de la Asociación de Países y Territorios de Ultramar de la Unión Europea. Así tenemos Groenlandia, que forma parte del Reino Unido, que no está en la Unión Europea, pero que sí pertenece a la OTAN, como Dinamarca, como todo el reino de Dinamarca por otra parte. Estos tres territorios, como digo, componen son muy, muy, muy, muy variados. Por ejemplo, el Reino de Dinamarca tiene en total más de 2,5 millones de kilómetros cuadrados, pero Dinamarca, que es el país que de alguna manera representa todos estos territorios, solo tiene un área de 43,000 kilómetros cuadrados. Dinamarca, el país que conocemos, tiene una extensión un poco mayor que Cataluña, pero en cualquier caso tiene la inmensa mayoría de los habitantes, de los 5.600.000 habitantes que tiene todo el Reino de Dinamarca. Dinamarca como país tiene 5.500.000, se lleva la inmensa mayoría de habitantes del territorio. Y luego están las Islas Feroe, con un territorio bastante pequeño, de solo unos 1.000 y pico kilómetros cuadrados, que como la isla de Gran Canaria, por ejemplo, y una población de unos 50.000 habitantes. Y por último, Groenlandia, que tiene la inmensa mayoría del territorio que comporta
1: el Reino de Dinamarca.
2: El Reino de Dinamarca, que se lleva casi 2.5 millones de kilómetros cuadrados, sí. Podríamos decir una extensión como 5 veces la extensión de España, y sin embargo solo tiene unos 60.000 habitantes, sí. Que es realmente una cantidad muy, muy, muy pequeña.
1: Por lo tanto, una densidad de población ínfima.
2: Exactamente, una densidad de población ínfima. Mira, de hecho, aquí tengo los datos. La densidad de población es muy baja, pero es de 34 habitantes por kilómetro cuadrado. La de Dinamarca es de 127, sin embargo, la de Groenlandia es de 0,026 habitantes por kilómetro cuadrado. Luego lo explicaremos, probablemente la semana que viene, porque me temo que nos vamos a pasar. A pasar de tiempo, explicaremos realmente lo que hay para ver en Groenlandia, dónde vive la gente en Groenlandia y cómo son las poblaciones, que ya nos podemos imaginar que son muy pequeñas. El gobierno de Dinamarca nombra cada 4 años un alto comisionado que representa al gobierno y la monarquía danesa. Como parte integrante de Dinamarca, y esto es muy importante también, elige 2 representantes en el Parlamento danés. O sea, en el Parlamento danés hay una representación de Groenlandia que, a pesar de que solo tiene 60.000 habitantes, tiene realmente 2 representantes. Y vamos a explicar un poquito, si nos queda tiempo, un poco sobre este territorio. La semana que viene, si te parece, continuaremos. Nos metemos ya en el territorio de Groenlandia para explicar algunas cosas que pueden ser más o menos, creo, interesantes. Groenlandia, que en groenlandés, que es un idioma autóctono, en groenlandés se llama Kalaallit Nunaat, que es tierra de los Kalaallits.
1: Sí.
2: En danés se llama Grønland, que significa tierra verde.
1: Tierra verde, sí.
2: Curioso, porque de verde no tiene nada. Luego, luego explicaremos por qué. Como digo, es una gran isla en la zona oriental de América del Norte, entre el Océano Atlántico y el Océano Glacial Ártico. Groenlandia ha estado asociada en lo político, y eso también es muy importante, y lo cultural, con Europa septentrional durante más de un milenio, sobre todo con los países escandinavos, obviamente Dinamarca, pero también otros países nórdicos, porque está muy al norte. Pero en cualquier caso, ha estado asociada de una manera o de otra, política y culturalmente, con Europa durante más de un milenio. Y más del 77% de su superficie está cubierta de hielo y se la considera como la isla más grande del mundo. Si se entiende que Australia es la parte continental de Oceanía. Si no consideramos Australia como una isla, y realmente no se la considera una isla, sino la parte continental de Oceanía, Groenlandia es la isla, por mucho de diferencia, más grande del mundo. La capital, que es una pequeña población, se llama Nuuk, N-U-U-K-U. En 1979 Dinamarca le otorgó la autonomía y en el año 2008 se transfirió la mayor parte de las competencias que tenía al gobierno danés. O sea, el gobierno danés las traspasó al gobierno local groenlandés. Este traspaso se hizo efectivo al año siguiente y dejó para Dinamarca las competencias, también es importante esto, más importantes, que son asuntos exteriores, seguridad y política exterior y política financiera. En cuanto a historia, en el año 982, y ahí vamos a contar lo de Tierra Verde, en el año 982, el marino y explorador vikingo de origen noruego Erik Thorvaldsson, más conocido seguro
1: lo
2: conocerás por Erik el Rojo, exactamente, sí. Que nació en el año 950 y murió en el año 1003, o sea, hace algo más de 1000 años. Este señor, Erik el Rojo, debido a que había sido proscrito de Islandia por el asesinato de varias personas, era una buena pieza, navegando,
1: ¿sabes? Lo expulsaron, lo echaron.
2: Sí, lo echaron. Que fue lo mejor que le podía pasar después, claro, de haber asesinado a varias personas.
1: Sí.
2: Podía haber tenido problemas más graves. Bueno, navegando hacia el oeste de Islandia, descubrió una enorme isla a la que llamó en idioma danés Grønland, en español Groenlandia, cuyo significado es tierra verde o país verde. Si bien el sur de Groenlandia, no cubierto por glaciares, solo es verde durante el verano, esta denominación pudo haber sido una simple pretensión para atraer colonos, pues la isla de la que Erik procedía, que era Islandia, Island, significa tierra de hielo, contaba con más vegetación de Groenlandia.
1: Claro.
2: Por lo tanto, se lo inventó, el tío se ve que era bastante, sí, espabilado.
1: Ahí está un poco la contradicción, que un país como Islandia, Island quiere decir el país del hielo.
2: Sí.
1: Y Groenlandia es el país del hielo. Es el país del hielo, debería ser al revés, porque hay más verde en Islandia que en Groenlandia.
2: Exactamente.
1: Pero bueno.
2: Yo no sé. Creo que me estoy pasando de tiempo, sí. Voy a terminar porque te quedan solamente unos pocos minutos. Vamos, sí, a hacer una pequeña pausa. En la semana que viene acabaremos alguna anécdota que queda de Groenlandia y, bueno, si todo va bien, nos podemos volver a continuar nuestro periplo por puro Uruguay. ¿Te parece?
1: Muy bien, pues hacemos una pausa. La semana que viene continuaremos hablando de Groenlandia, un pequeño descanso musical y a la vuelta vamos a hablar, perdón, de esa lista que estábamos contando ya hace un par de semanas, de los países con más islas del mundo. Pequeño descanso, volvemos enseguida.

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1: Muy bien, Jordi, estamos de vuelta y vamos a continuar ese ranking, esa lista que habíamos hecho de los 10 países del mundo con más islas y de los que os estamos comentando pues alguna cosa interesante, curiosa, etcétera. Vamos a irnos al número 8. Recordemos, en el número 10 estaba Chile. Recordemos, sí, que es un país con muchas islas.
2: En el número 9, Filipinas.
1: Exacto, Filipinas, que se había quedado con tan solo 7.641 islas. Ahí es nada.
2: No está mal.
1: Habíamos estado un poco hablando de, pues eso, de Mindanao, de, bueno, en fin, de las Islas Célebes, en fin, de todo lo que ocupa ese país asiático. Y nos vamos al número 8. Y en el número 8 vamos a hablar de un lugar del que tú has hablado hace un momento. Hace un momento has citado ese país, que es un país inmenso, que está en el octavo lugar del ranking de los países con más islas del mundo.
2: Vale. Puede ser que Islandia, quizá, ¿no?
1: No.
2: Perdón, Islandia no. No, Indonesia, quería decir.
1: No, tampoco.
2: ¿Y ha hablado de otro país?
1: ¿Has hablado de un país?
2: Dubái.
1: No.
2: No, Dubái ya sé que no es, pero no recuerdo haber hablado de otro país.
1: Sí, has hablado de un país.
2: Bueno, sí, Dinamarca, pero tampoco.
1: Tampoco. Has hablado de un país que en sí mismo ya es una isla muy, muy, muy, muy, muy grande. Muy bien.
2: ¿Australia tiene muchas islas?
1: Muchísimas. Es el octavo país del mundo con más islas. Y es que Australia tiene concretamente 8.222 islas.
2: Es una sorpresa para mí. Me gusta la geografía, ¿eh?
1: Pues
2: yo solo conozco Tasmania.
1: ¿Solamente?
2: Sí.
1: Pues no, pues hay muchas más. Seguramente en esta lista, y en ese caso pues te vamos a dar la razón, Jordi, quizás sea la mayor sorpresa o el que menos uno se esperaba de que fuese en la lista de los países con más islas del mundo. Sí, ¿verdad?
2: Bueno, o sea, en la zona de Cairns, donde Coral. O...
1: Ahora lo explicaremos, sí.
2: Perdona.
1: Entre otros sitios, sí. Por ahí muchas islas y vamos a explicar algunas más, efectivamente. Quizás es el país más sorprendente de los que hay en los 10 de la lista, y si no estamos muy metidos en los temas de geografía, pues igual nos va a sorprender bastante, ya que solemos pensar en Australia como esa gran isla, no en vano, pues está considerada la isla más grande del mundo, con la excepción de, hoy casualmente estamos hablando también de Groenlandia, que en el caso de que se considerase un país continente Australia, no ser una isla, en este caso ese galardón se le otorgaría a Groenlandia, pero normalmente geográficamente se dice que Australia, el país, la isla de Australia, que es la isla mayor, es la isla más grande del mundo. Y es por eso que pensamos siempre en Australia como una grandísima isla, pero es tan grande que un poco obviamos todas las demás islas para hacernos una idea. Si pensamos en España, por ejemplo, es como si pensásemos solamente lo que es la península ibérica y obviásemos pues las Baleares, la isla de Tabarca, las Columbretes, la isla de La Toja, las
2: Perejil.
1: Islas Cíes, Perejil, las Islas Canarias, en fin, para hacernos una idea sería algo así. Claro, el tema es que como Australia es tan grande, pues todo lo que son la inmensa cantidad de islas que tiene en todas sus costas, pues queda un poco, vamos a decir, rezagada. Con la excepción de una isla que tú ya la has comentado, que es la isla de Tasmania. Es una isla bastante, bastante grande. Claro, comparada con la isla de Australia, pues resulta pequeña. Pero en este caso sería casi la isla, digamos, más conocida después de Australia. Pero es que si miramos un poco todo lo que es el mapa australiano, veremos de este país, veremos que, por ejemplo, en el Estrecho de Torres hay una infinidad de islas que no nos vamos a parar de poder contarlas. Australia también tiene una cantidad enorme de islas subantárticas, muchísimas islas. Y bueno, podríamos estar hablando de islas de Australia para dar una muestra, porque si no tendremos que hablar un programa entero de las islas que tiene Australia. Vamos a hablar de algunas, de las más interesantes, las más turísticas o de las más visitadas por algún otro motivo. Como decíamos, la isla, vamos a dejar el continente, vamos, si lo podemos llamar así, la isla de Australia. Tenemos en primer lugar la isla de Tasmania, que la isla de Tasmania pues es la segunda isla más grande del país, obviamente, después de Australia en sí, y es la más conocida a nivel internacional. Una isla que se encuentra en la parte sur de Australia y de la cual la capital es Hobart, que es la ciudad más grande de la isla y que muchas veces se dice que es una Melbourne en miniatura. que es la réplica de Melbourne, en miniatura, que Melbourne es una ciudad australiana. Aunque es un lugar mucho más tranquilo y bueno, y una isla con muchos pueblos pintorescos. Hace ya bastantes años hablamos aquí en el programa de ella, como Queenstown, Lonestown, y hablamos también de algunos personajes que son famosos, sobre todo a nivel faunístico, el famoso Diablo de Tasmania, el Lobo de Tasmania también, bueno, en fin, algunos animales que son endémicos de ese lugar. Y precisamente Tasmania es famosa sobre todo con los varios parques nacionales que posee para avistar, pues eso, fauna salvaje australiana, como el famosísimo, que ya lo hemos dicho,

0: Y luego hay 9 pequeñas islas más que están deshabitadas. El principal atractivo de las islas Tiwi, que son, es un lugar donde van muchos turistas australianos precisamente de vacaciones, es que las dos principales están habitadas por aborígenes australianos y constituyen una visita, una buena oportunidad para acercarse a esta cultura. Aunque, bueno, hay que saber un poco, informarse, los australianos lo tienen bastante por la mano y lo saben, que son, digamos, unas etnias como muy, muy... se intenta conservar el gobierno australiano, al contrario que hacen otros países, y no voy a citar ninguno. Por ejemplo, alguno que está en el norte de América, que parece ser que no tratan tan bien a sus etnias, digamos, aborígenes o digamos, indígenas. En este caso sí que lo hacen. La principal población de las Tiwi es Burumiyanga, que está en la isla de Bathurst. Y allí el visitante, pues bueno, pues puede ver, aparte de los aborígenes, que están muy acostumbrados al turismo, sobre todo australiano, pues... pues eso, pues ver un poco el tipo de cultura que va en ese lugar. Para llegar a las Islas Tiwi hay que ir desde Darwin, que es una ciudad que está al norte, y se llega en un ferry regular que te acerca a ese lugar. Otras islas también muy interesantes son las Whitsundays, que son un archipiélago compuesto por unas 70 islas y que está en el pleno trópico. Está en la parte oriental de la isla, entre Cairns y Brisbane. El principal atractivo que tienen estas islas son los bosques tropicales, las playas con aguas cristalinas, con arena blanca, etcétera, y forman parte del entorno de lo que es la Gran Barrera del Coral, que es una parte de Australia en el norte también que es muy famosa. Y en este caso, el turismo está fundamentalmente atraído no solamente por sus playas, sino por la posibilidad del avistamiento de ballenas, sobre todo entre los meses de mayo y septiembre, y el hecho de que muchas islas están preservadas y que no circulan los vehículos. Otra isla muy interesante, con un nombre muy curioso, es la isla de Canguro. Es la tercera isla más grande después de Tasmania y Melville, o la cuarta, si contamos Australia. Tiene poco más de 100 kilómetros, está a poco más de 100 kilómetros de la ciudad de Adelaida, y es ideal visitarla partiendo de este lugar. Allí hay avistamiento de fauna salvaje, podemos ver canguros, koalas, equidnas, lagartos como el guana, pingüinos, focas, etc. Y en este lugar, sobre todo, es la gente aficionada a la fauna quienes se dirigen a este lugar. Y si te parece, Jordi, cuando nos quedamos sin tiempo, iba a comentar algunas islas más. Alguna de ellas la conoces, porque hemos hablado aquí más de una vez, una que es muy famosa por sus cangrejos, no sé si te suena, pues, y que tiene nombre de una festividad que acabamos de pasar hace muy poco. Navidad. ¿Verdad? Exacto. La isla de Navidad también es una isla australiana de la cual vamos a hablar. Y algunas más que quedan.
1: La última pista ha sido muy fácil.
0: Sí, y en el próximo programa continuaremos hablando de algunas más islas y archipiélagos australianos, más allá de lo que es el país de Australia en sí. Nos quedamos sin tiempo, así que nos quedamos sin tiempo y nos despedimos hasta la semana que viene, ¿verdad, Jordi?
1: Muy bien.
0: Y aquí que les habla Daniel Hernández. Adiós, adiós.

0: 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Són les 8. 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

0: demonios ha pasado con esta toma? ¡Roger!
1: ¿Qué es esto? ¡Un pajarito!
2: ¿Un pajarito?
0: ¡Roger! ¡Lee el guión! Mira lo que dice. Dice, le cae encima la nevera. El conejo ve las estrellas.
1: ¡No,
0: pájaros! ¡Estrellas! ¡Corten el Playboy, por favor! ¡Vas a acabar conmigo! ¡Vas a acabar conmigo!

0: fuerte.
1: Es vómito. Es solo vómito. Esto del retrabajo circular, ¿qué es lo que tiene?
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0: cinéfilas, cinéfilos, espectadoras y espectadores, oyentes y oyentas en general, muy buenas tardes. Bienvenidos como cada viernes a un nuevo programa de Fuera de Campo, el espacio que Radio Castelldefels, desde el 98.0 de la frecuencia modulada, dedica con mucho entusiasmo y algo menos de conocimiento al cine. Hoy programa 943, 10 de julio, último programa de la temporada porque nos vamos de vacaciones, que hace mucho calor. Vamos a ver si nos escondemos por la sombra y para celebrarlo, no sé si ha venido Leo, no ha venido, le vamos a poner falta. El que se ha venido es Dani con algo más de fuelle, pero no demasiado.
1: Fuelle a lo mejor sí de oxígeno, pero sin ninguna energía. Sí. Muy buena tarde, amigos y oyentes, Radio Castelldefels.
0: Muy buenas tardes. También nos acompaña Xavi Marín y su séptima calle, ya habitual del programa. Buenas tardes, Xavi.
2: Buenas tardes, ya soy titular, ya juego, ya.
0: Exactamente.
2: Ya no estoy, sigo en el banquillo, soy el nuevo Mbappé.
0: Ahora solo te falta meter goles, ¿no?
2: Exacto, sí.
0: Exactamente.
2: Sí, sí.
1: Y cobrar algo que se aproxime.
2: Exacto. Sí, que se aproxime a lo de Mbappé.
0: Sí. Con bastantes ceros menos ya le iría bastante bien. Yo ya he venido a cerrar el programa y la temporada. Salvador Llopart, buenas tardes, Salva.
3: Hola, ¿qué tal? ¿Cómo estamos? Yo más que venir a cerrar he venido a evaluar cómo ha ido esta temporada.
0: También.
1: Yo cuando, sí, en Parmateu,
3: yo creo
1: cuando
3: que necesitáis una auditoría.
1: Totalmente.
0: Externa.
1: Sí, cuando sí, vingui el momento de posar nota, sí, verás que a lo mejor me voy.
0: Sí.
1: No me busques, porque no voy a volver.
0: A mí los suspensos no me dan miedo.
3: Pero o sea, vamos, no quisiera que el resto del programa lo vivierais con tensión. Tranquilos.
0: Vale.
3: Tranquilos. Okay. O sea,
1: se empata ninguna opción al setembre, ¿no?
3: Sí, será generoso.
0: Ah, hay recuperación.
1: Sí,
0: Vale. Pues entonces nada, sin problemas.
3: Pero bien, sí, ahí estamos.
2: Sí. Vamos bien.
3: Si me notáis la voz adusta, que se dice, es porque soy el hombre de negro. El que viene aquí a plantaros, a pasar cuentas.
0: Vale.
3: Pero bueno, sigamos con el cine.
0: Sebas, si ves que se pasa mucho, le cortas el micro y lo saco.
3: De entrada me gustaría reconocer el trabajo de Sebas.
0: Impresionante
3: es el que le da valor realmente a este programa.
0: Sí.
3: Sebas, un saludo de este rincón.
0: Sí. ¿Qué haríamos nosotros sin Sebas?
1: Hombre.
0: Indudablemente. Nos saca de cada una, ¿verdad?
1: Autoovación.
3: Rock and roll.
1: ¿Tú sabes lo que sería que yo tirara aquí audios y no sonaran nunca? falta él.
0: Sería un verdadero problema. Antes de empezar, hoy le daremos un repaso así rápido a los estrenos y iros pensando a ver qué vais a querer ver durante estos días de verano, porque la pregunta será esa, y luego ya nos someteremos a las evaluaciones externas del Salva, a ver qué tal. ¿Es como prisa o...?
3: No, sin prisa, no, con tranquilidad. Con tranquilidad.
0: Vale, entonces...
3: Adelante,
0: entonces
3: pues.
0: Vamos bien. Venga, Dani, para no perder la costumbre, última dedicatoria de la temporada. Por cierto, temporada 23, si tuviésemos que contar, Sí, lo que pasa es que nosotros no vamos por temporadas, pero
1: no, temporada 23, pero eso está bien.
0: ¿Sí? ¿Quieres que a partir de ahora lo pongamos?
1: Además, sí.
0: La siguiente sería la 24.
1: Claro, lo que pasa es que la 23, que es un número único para mí porque es el de Michael Jordan, pues la hemos desaprovechado.
0: Totalmente. Y las 22 anteriores también.
1: Joder. Pero bueno, ¿y qué programa vamos?
0: 943.
1: ¿El 10 de julio?
0: Sí. Sí.
1: ¿San Fermín ya ha pasado?
0: No, estamos en ello todavía.
1: Estamos en ello. Hoy traigo un vacío muy grande, Fernando.
0: Sí, existencial.
1: Bueno, tú, hemos pasado la última hora y media juntos y ya me has visto que iba con las manos en los bolsillos,
0: sí,
1: con una mochila vacía.
0: Como la de Leo. que Leo es un artista en venir con la mochila y no llevar nada dentro.
1: Sí. Pues yo la llevo, pero tampoco llevo nada y no llevo guión. Mis guionistas me han abandonado. Han gripado como la moto. Como la moto que también me ha abandonado. Se ha vaciado.
0: Sí.
1: ¿Saps com quan Guardiola va plegar que va dir m'he buidat? Pues m'està passant això a mi. Y para relacionarlo con el cine te diré que, ¿sabes esas películas de animales que hablan?
0: Sí.
1: Que se acaban pareciendo mucho a sus propios dueños.
0: Sí.
1: Las mascotas. pues un poco lo que me ha pasado a mí con la moto, que nos hemos ido los dos vaciando hasta que se ha gripado ella y me he gripado yo, porque yo estoy muy mal también. Pero ese le vamos a dedicar el programa
0: 943
1: del 10 de julio a eso, al vacío existencial que siento después de muchos años de trabajo y que estoy de vacaciones. Al día 10 de julio, que hace muchos años que yo no estaba de vacaciones un 10 de julio, al vacío existencial que siento por el abandono de mis guionistas. Que joder, que es que... Antes me enviaban guiones de mierda, pero ya ni me los envían.
3: O sea, Dani, tu alma se ha declarado en huelga, huelga como tus guionistas.
1: Sí,
3: ¿no?
1: sí, está molt deprimida. Y suerte de Sebas, que ahora le he dado una enhorabona pel, ¿no? como un plan de programa, pero suerte de Sebas que el vacío de estas paredes blancas del estudio de Radio Castelldefels las ha llenado con carteles de mierda.
0: ¿Qué dices? Si no, estás de puta madre.
1: No, los carteles sí, pero las fotos no. Sí, porque yo me he visto ahí que parezco un mamarracho mirriado con una gorra. Que yo ahora me he metido un gorra y me di, a ver, favor de ponerte la gorra Dani. Bien. Mismo, jo entenc, que se la ponen que no les jo, cabe.
3: Després de veure la fotografia, entenc la teva depressió.
1: Home, tu saps el buit que m'ha entrat?
3: Que sembla... Bueno, en fin...
1: Año com, 2005, com que ara més tiene rima, joder.
3: Com el protagonista de Scooby-Doo.
1: Totalment.
3: El de la perilla.
1: Hòstia,
3: però jo crec que estàs fent extensiu a un gran treball. Que
1: quina degradació.
2: A més, aquestes fotos van camí del 45 aniversari. No? Sí.
1: Ja, però
0: jo... A veure, para explicar un poco el tema, porque claro, estamos hablando aquí de una
3: claro,
0: foto.
1: Hem recuperat uns panells que fa, a lo millor, 20 anys, no?
0: Para, no, sí. 20 años. Para celebrar el 25 aniversario de la radio, o sea, en el 2007, hicieron unos paneles, uno en cada año, en que hay pues, gente que vino a la radio como Alaska, pues los colaboradores, los técnicos, gente en general. Y entonces está bien porque vas y te localizas, ¿no? A mí me han puesto en el 91, me parece de puta madre, porque en 1991 además es Capicúa.
1: Te
0: ¿no?
1: mola el año.
2: Eras más joven.
0: Y tanto que era más joven y tenía.
1: Todo empezó con Naranjito, que al final todo empieza con Naranjito.
3: Sí, creo ¿sabes? Que es el crítico críptico, ¿no?
1: Sí. Pero, llega, estilo, pero llegas al 2005 y te encuentras un mamarracho con gorra y perilla. ¿Pero ¿por qué le dejasteis entrar? Bueno, es igual, el vacío que siento es muy grande y le vamos a dedicar el programa 943, que también tengo el cerebro vacío. 943 al vacío existencial del mundo. ¿Y qué tiene que ver esto con el cine? Pues cómo están las salas.
0: Pues, semi vacías.
1: Os ha agradado la relación al cinema, ¿no?
2: Sí.
1: A ver, pues ya está. Programa 943, qué 10
0: pena,
1: de julio.
0: Qué pena no que no esté Leo para ratificarlo.
1: Buenas vacances a tothom, senyors.
0: Pues vale, pon un poco de música de una película muy, muy bonita que se titula Un taxi en Tokio, ¿vale? Que en realidad es un remake y que tiene una banda sonora realmente deliciosa, ¿eh?

0: Un taxi en Tokio es una película de Yohei Yamada. Tiene 98 tacos este hombre.
1: Sí,
0: ¿la habéis visto alguno?
1: No, yo vi Un paseo con Madeleine.
0: Exacto.
1: Que me pilló en un momento muy crítico con esa película.
0: Vale, lo de Un paseo por Madeleine es porque es un remake.
1: Exacto.
0: La historia es más o menos la misma. Un taxista que coge a una mujer porque un compañero le ha pasado el encargo y se tira prácticamente todo el día con ella, la va a llevar a la residencia y entonces ella aprovecha un poco para contar toda su vida, establecer una relación que es muy bonita, la relación que establecen, y lo que en Un paseo por Madeleine era París, pues ahora es Tokio, ¿no? Claro. Y de paso le da un pequeño repaso a Tokio, a la guerra y a las bombas y todo eso. Verdad es que está bastante bien. Los actores impresionantes, la película muy dulce, muy, muy agradable. El final un poquito forzado, pero dices... Va, venga, justicia poética del final, no os diré cuál, pero está muy bien. Un taxi en Tokio, de Yohei Yamada, que ha hecho, yo qué sé cuántas películas.
2: Bueno, esto estaba mirando.
1: Casi una... tiene 98 años.
2: Este no, si filma Affinity, no mantéis molt, sí. 129 películas y series.
0: Sí, este hizo Una familia en Tokio, aquel remake de la película de Yasuhiro Ozu, ¿sabes? La de Cuentos de Tokio. Este también hizo un remake de esta. Y
3: ha tocado el género de samuráis también.
0: También, sí, ha hecho... Muchísimas variaciones.
3: Verdad,
0: sí. La de Un taxi en Tokio la hizo con 95 tacos. Y aún debe andar por ahí dando guerra. Un taxi en Tokio, se titula la película. Muy recomendable. La siguiente película que destacaremos es La copia perfecta, que esta sí que la has visto.
1: Sí, la vimos en el BCN Film Festival. Bueno, que te sepas, un taxi en Trujillo. Pero cogí un taxi y no pude verla. Qué mal el chiste. En fin, La copia perfecta, sí, es una peli que no es perfecta, pero bueno, que está muy bien. Está realmente es una historia real sobre un falsificador de billetes al finalizar la Segunda Guerra Mundial.
0: Jan Bojarski. Sí, de hecho, el título original es El caso Bojarski.
1: Ah, vale. Pero como el apellido cuesta, en España
0: cuesta bastante.
1: Sí, necesitamos ir al cole. Bueno, pues sí, a ver, le llamaban el Susan de los billetes, ¿no? Porque llegó a falsificar los billetes pues con una perfección mucho más superior que la del gobierno francés en esa época. Y bueno, fue perseguido, bueno, no voy a decir cómo... Bueno, se desarrollan muchas cosas, son historias de amor románticas en la peli. Hay momentos que se dice, uy, va hacia Atrápame si puedes, os acordáis de la peli
0: de Spielberg
1: con la de DiCaprio y tal, pero no, es un poco... Bueno, yo no diría que sea más realista, porque a veces que hay cosas que te cuesta creer, pero es cine, no tiene ninguna obligación de ser real, con lo cual es muy entretenida... Y para mí es muy recomendable.
0: Se ve que el tío era un caso excepcional porque se dedicó a falsificar billetes él solo, en solitario. O sea, nadie sabía, ni su familia sabía lo que hacía, ¿no? Y llegó a hacer billetes más perfectos que los de la propia Casa de la Moneda de Francia, ¿no?
2: Que lo descubrieron por eso, ¿no?
1: Bueno, demasiado bueno. Porque dices que estaba solo, pero en el único momento en que se buscó un colaborador, pues yo creo que la fastidió.
0: Ahí la acabó, ¿no?
1: Si las cosas que puedas hacer solo, hazlas solos.
3: Yo no la he visto, pero ¿ensalzan la figura del falsificador o...?
0: Bueno,
3: ¿o liga más con el polar francés de toda la vida y rincones oscuros y...?
1: No,
0: hombre, Más bien tirando a geografías.
3: A geografía.
1: Sí.
0: Hay sus momentos. Sí, pero vaya, es creíble, ¿eh? Es bastante creíble porque pone mucho empeño en el tema de las técnicas, ¿no? De cómo hacía este hombre, de todo lo que hizo, no solo técnicamente para fabricar los billetes, sino también toda la historia que se montó de aislarse, de montar su taller, de que nadie se enterara, de hacer circular los billetes de una manera moderada para que no llamara la atención y demás. Pone mucho el foco ahí la película.
2: Y entiendo que se deja de manifiesto que cuando tienes un secreto y no quieres que se sepa, no lo cuentes.
0: Exacto, sí, exacto. A nadie.
1: ¿No? A nadie. Exacto. Empieza de una forma espectacular, la película de acción, que es esa peli que empieza muy fuerte. No, a mí me gustó mucho.
0: La copia perfecta. Dirige Jean-Paul Salomé, que hizo Un blanco fácil con la Isabelle Huppert, que estaba muy bien la película, y Mamá María, que era también una actriz francesa de estas que vendía marihuana. Ahora no me acuerdo si era la Hiper o una de estas. Una de estas. La copia perfecta.
4: ¡Joder! ¡Que solos te digo! ¡Vamos! ¡Vamos!
5: Comisario, ¿algún comentario sobre el atraco?
6: Haré lo posible por encerrar a los culpables.
7: No
6: No hace falta que volváis el lunes.
0: La siguiente película se titula Haciendo amigos y... Bueno. Y le han puesto el título aquello de Santiago Segura presenta. ¿Sabes? Pero...
2: ¿Otra producción de...
0: No.
2: ¿De la Miguete?
0: No. No, no, no, no, no, no, no, no. Curiosamente, los que no somos nada amigos de Santiago Segura fuimos con las armas en alto, ¿no? Sí. Las espadas desenfundadas y dispuestos a degollar.
3: Y las envainasteis.
0: Y las tuvimos que envainar. Sí, sí, señor.
2: ¿En serio?
0: Sí, señor. Sí, sí. Es que tenía todo, tenía todos los boletos, ¿eh?
1: Sí.
0: Y claro, cuando vas a ver una cosa que o sea, te ponen a ti un plato que tiene una mala pinta y cuando lo coges y no sabe tan mal, pues hasta te sabe bueno, ¿no?
2: Es que yo sufro hasta por Kim Gutiérrez, que me parece un actor de gran nivel... Y lo veo en determinadas películas
0: claro,
2: como...
1: Tiene que ganar dinero.
3: Hay que comer, amigo.
1: Hay que comer, hay que comer.
3: Tú sabes, pero, de dónde viene la palabra vocación, ¿no?
0: Sí, sí, sí. Bueno, de todos modos...
1: O vocación. Pero vas a ver para llenar la boca.
2: Vas a ver fa un temps a plataformas de... Creo que se titulaba El otro barrio.
0: Sí,
1: sí.
2: Que Kim Gutiérrez, yo era infumable.
1: Sí, en El otro barrio que sale uno de Castelldefels.
3: Fernando, estoy oyéndote ensalzar o al menos poner en valor la película y estoy mirando no. de reojo a Xavi.
1: No, pero yo no estoy de acuerdo con
3: no, no, no, no, que no la he visto. Necesitaríamos una cámara porque...
0: que no la he visto.
1: No, la he visto, pero no quiero saber qué función hace.
3: La gestualidad se transforma. Pero
1: ¿qué función hace Santiago Segura en esta película?
0: Nada.
1: Pero si ha ido con la camiseta de la película por todas partes.
0: Venderla.
2: Cuando yo pulsa la pasta y
0: no, nada.
1: Han hecho
0: la película, por alguna razón lo han enganchado, necesitamos que nos publicites, Santiago Segura presenta una especie de padrino. Que yo sepa, no ha puesto ni dinero, ni ideas, ni nada. ¿Qué ocurre? La guionista es también la guionista de algunas de las películas de Santiago Segura. Y de los productores debe de haber también a alguien por ahí. Pero
3: ¿respira eso que sería una atmósfera... ¿Amiguete?
0: No,
3: ¿la película?
0: No, se parece más a Campeones de Fesser, ¿vale?
2: Pero fíjate, ahora Steve Buscant, vuelvo a Film Affinity.
0: Sí, porque.
2: Y no sale la productora de
0: Amiguete. No, que es que no tiene nada que ver.
1: El Resines es el único amigo, pero el Resines es amiga de todos, ¿no?
0: Claro, sí. A ver, la película se parece más a Campeones, entre otras cosas, porque es una historia con un grupo de gente, de personas discapacitadas, ¿no? Y el Resines y el King Gutiérrez son dos ladronzuelos de mala muerte que, para escapar de la policía, se apuntan al grupo este que va a hacer teatro y se van a una casa rural perdida y pues el guión se lo monta para que no se puedan marchar, ¿no? Resulta que tampoco se parece demasiado a Campeones porque el rollo este de dos personas normales, entre comillas, en un grupo de personas con discapacidad, el rollo ese enseguida se queda de segundo plano, ¿vale? Y lo que pilla fuerza en la película es el personaje del King Gutiérrez, que yo imagino que han visto ustedes que este tiene potencial, y sobre todo el rollo que se monta con la Megan Montaner, ¿vale? que son las dos piezas claves de la película. Y claro, el King Gutiérrez es que es un máquina, es un monstruo.
3: Sí,
0: o sea,
3: es lo que
0: te hace
3: Daniel,
0: claro, te hace creíble cualquier cosa, ¿no? Y la película, entonces le han dejado que él lleve adelante el personaje y que ha sacado adelante el personaje y la película.
2: Lo escuché en una entrevista que hablaba de que era una película con gente con discapacidad,
0: sí.
2: Y luego que también estaban los que tenían discapacidad oculta.
0: Sí.
2: ¿Qué son ellos?
0: Bueno, hay un momento que sale en el tráiler, no desenmascaro nada, en que el Resines se le escapa el rollo y les llama a su normal, ¿no? ¿Por qué a un subnormal no le dices y a mí tal, ¿no? Y se le escapa la palabra subnormal, ¿no? Y entonces el que se da por aludido, que es un tío que va por ahí enseñando musculito y tal, ¿no? Le dice yo soy una persona con discapacidad. Aquí el subnormal eres tú, le dice al Resines. ¿Vale? Un poco esa es la filosofía.
3: Oye, pero ¿cómo las palabras evolucionan, eh?
0: Sí. Claro, es que, mira...
3: Dejarme tomar protagonismo, pero yo en mi tierna juventud trabajé en un centro literal que se llamaba Centro para Subnormales Profundos Montserrat Montero. Este es el titular, sí. O sea, era el
2: estaba cartel, en la entrada. La presentación.
0: Estaba en el rótulo.
3: En el rótulo.
0: Ostras, ahora haces eso
1: y sí, bueno, acabas en
3: las palabras la de derivan. Estamos hablando de, pues, los no.
0: Pero el lenguaje 90. Es importante, ¿eh?
3: No, bien.
0: Pues. Sí. Mira, hay una escena que a mí me pareció muy bien encontrada porque además no hace leña, ¿no? Es una película que no hace leña como las del Segura, sino que dice las cosas y si las has cogido bien y si no también, ¿no? Al final del todo, cuando aparece un policía una chica policía, ¿no? Se le escapa lo de. Le llama al Resines, le llama discapacitado, ¿no? Y va al Resines y le suelta. Le dice: tú llevas pistola, pero no eres pistolera, le dice. ¿Vale? ¿Vale? Eres persona con pistola,
1: claro,
0: que no es lo mismo que una pistolera, ¿vale?
1: Sí, sí, sí.
0: ¿Eh? Y ahí queda el puntito.
3: No, está bien tener vigilancia con las palabras, pero sí, a veces llegan a absurdos.
0: Sí. A veces exagera, pero bueno.
3: Porque ahora, ¿cómo sería desviado psíquico o...?
1: No, una persona con disminución.
3: No, disminución. Disminución es muy... desviación.
0: Pero para referirse a quién?
3: A quien tiene
0: una enfermedad mental, por ejemplo.
1: Sí, pero esa enfermedad mental tiene un recorrido.
3: Disminución, creo que.
2: Me suena mal ya.
3: O sea, quiero decir, interiorizamos. ¿No?
2: Discapacidad funcional.
1: Discapacizado.
3: O funcional, exacto.
0: Sí.
3: Bueno, estamos por la labor, quiero decir, encontrar la palabra justa.
1: Estamos en ello, ¿no, Salva?
3: La palabra justa.
0: El matiz estaría no usar la discapacidad en absoluto, sino utilizar el término persona con discapacidad. ¿Vale? Poner el tema persona por delante, que es algo que a mí siempre me ha parecido muy bien, porque si gente como Putin y el Netanyahu y demás, antes de tirar las bombas, pusieran la palabra persona por delante, entonces yo creo que cambiarían de criterio, ¿sabes? ¿Sabes? O sea, simplemente en lugar de vamos a bombardear palestinos, vamos a bombardear personas de Palestina. Si eso lo tuviese claro, igual las cosas cambiaban.
1: Por cierto, ya sabemos de dónde viene el hecho de que Santiago Segura la haya promocionado, es que la guionista, como tú has dicho, Marta González de Vega, es la guionista de Todos los padres, y más que uno, y también de A todo tren 1 y A todo tren 2.
2: Vols dir que s'ha gastat el guió bo en esta.
0: Sí.
1: Podía ser.
0: Sí. De todos modos, las películas del Santiago Segura no tienen problemas de guión, tienen un problema de realización radical en general.
2: Enlace de ideas.
0: Sí, exacto.
2: Te pongo 300 gas, claro, me río en uno. Pero igual no es suficiente.
0: Claro, es que el problema es que poner un ladrillo encima de otro no hace una pared.
2: Se puede recomendar, haciendo amigos.
0: Sí. Mucho mejor que cualquiera de las Segura. No es que sea una gran película, ¿eh?
1: Si os gusta,
0: si os gusta el King Gutiérrez, os lo pasaréis súper bien, porque la película es
2: el King Gutiérrez en todos los planos, ¿no?
0: Y la Megan Montaner está excelente también.
1: Sí, que también es omnipresente, ¿eh? En el cine español.
0: Exactamente. Y la tele. Más cine bonito para ver. Una película irlandesa de Morgan Matthews, me parece que es una ópera prima, que se titula A 500 millas de casa, ¿vale? Que son de esas películas que, como os cuenten el final, os joden. De estas sí que no hay que hacer. Matad al que quiera haceros un spoiler,
2: pues
0: porque es que.
2: Que lo busco.
0: ¿Vale? Es una historia de dos niños que el mayor de ellos coge al pequeño y se van de casa cuando cree que los padres se van a separar y se van en busca del abuelo que vive en Irlanda del Norte, allí en el Quinto Pino, a 500 millas, para intentar arreglarlo. Y es ese viaje que hacen hasta la casa del abuelo. Lo mejor de la película es que el abuelo es el Bill Nighy, ¿vale? Que siempre
1: lo coloco de abuelo.
3: Es un King Gutiérrez del cine británico, ¿no?
1: Siempre ha hecho de abuelo, ¿no? Este hombre.
0: Ostras, hablando del King Gutiérrez.
2: Yo siempre ha sido gran.
0: Ligué una conversación en un pase de prensa, no diré de quién, que se dice el pecado pero no el pecador, que comentaba que él había uno que alucinaba con King Gutiérrez porque dice, lleva veintitantos años en esto del oficio del actor y lleva siempre el mismo pelo. Y es verdad, tiene el mismo pelo en todas las películas y además ni pelo arriba ni pelo abajo.
1: Hombre, lo conocimos en Poplanow, ¿no? De niño, en Poplanow, en la serie de
2: TV3.
1: ¿Qué era el film?
3: Yo lo recuerdo de Azul Oscuro.
1: De Pepantó Muñoz.
0: Sí, ahí lo descubrimos nosotros, en Azul Oscuro Casi Negro.
3: Los que no somos tan precoces en Azul Oscuro Casi Negro.
1: Sí, pero allí era mayor ya, bueno, era joven.
0: Bueno, pero los que no hemos visto series nunca, ni cuando éramos niños, tenemos esas deficiencias. Somos personas con deficiencia. Vale. A 500 millas de casa es una película de estas agradables, muy bonitas de ver, previsibles, bastante, bastante normalita y bueno, de estas que no llegan muy lejos, pero que son agradables. Y la película de la semana es Bayana, que uno no sabe muy bien por qué lo han hecho, porque la película es de imagen real, el live action que llaman, ¿no? pero dices, sí. ¿Pero para qué has hecho imagen real si has metido el 80% de efectos especiales para los bichitos, el mar, las montañas y demás? Y dices,
3: o sea, están dibujadas como su precedente, ¿no?
0: Porque sí, sí, sí, sí. O sea, quitas a las personas, ¿no? Que estas son de verdad y es prácticamente lo mismo. Además, prácticamente como la primera, ¿no? Eso sí, es una película muy bien hecha, con unos efectos espectaculares, todo muy bonito.
1: Canta colores, muy bien, canta muy bien.
0: Cantan muy bien y todo eso. Y el Dwayne Johnson tiene un pelazo. Sí.
1: Ya lo dice, ya lo dice la peli, sí, tengo un pelazo.
0: Tengo un pelazo, sí, sí, pues que ha levantado ampollas, que ha creado unas polémicas por ahí en Estados Unidos. El pelazo de Dwayne Johnson. Pues no sé, que hay gente que le parece mal.
1: Pues todos los actores utilizan peluca, es una cosa que se ha utilizado toda la vida.
3: ¿En serio?
0: Sí, porque lleva
3: peluca el hombre.
0: Sí, sí, yo he leído dos o tres artículos. El pelazo de Dwayne Johnson en Bayana. Pero bueno,
3: es que ese, para mí el entramos ya en la en materia, nos remangamos para darle un poquito
1: a Bayana.
3: No, simplemente lo que tú decías, es decir, es una película, pero es que está el precedente y el precedente dibujado tiene algo que se le escapa a esta película. Claro, hay que haber visto la anterior, ¿no? Pero yo sí, en estos tiempos en que todas las películas son accesibles prácticamente, yo recomendaría la versión dibujada, porque tiene un encanto que esta película se le va por los... Se le va por el pelazo de...
0: Exacto.
3: El pelazo de...
0: Sí. Es una película hecha a piñón fijo.
3: Sí, no tiene ningún... O sea, no...
2: No hay alma.
3: No aporta... No hay alma. Sí, no, no... Si no hubieras visto la anterior...
2: Popular,
3: la verías,
2: ¿no?
3: Vale. Agradable, pero saldrías indiferente, diría yo. Sí.
1: Yo creo que el problema es que...
3: Lo que pasa es que yo he visto la anterior, y la anterior, pues bueno, tiene 10 años la anterior.
1: Sí, 10
0: justo
1: años.
0: Además.
3: 10 años en el que, de alguna manera, el personaje central, Bayana... quizás tendremos que explicar un poquito de qué va la película, ¿no? O sea, es como una especie liga con los ancestros de la mitología polinesia y es como que... A una diosa de la naturaleza le han robado el corazón y entonces eso tiene repercusiones en la vida de la tribu de Bayana, que es una chica joven, ¿no? Que queda representada, que tiene 16, 17...
0: Sí, por ahí, sí.
3: Que saltándose las normas que prohíben salir a viajar y por lo tanto salir a buscar ese corazón que se ha perdido, pues emprende el viaje... con la ayuda del pelazo de...
0: Y del océano.
3: Que es como una especie de Aladino, ¿no? Sí, es una especie de mago. O sea,
2: que bien que parleu, la gent que us dediqueu això, perquè jo hubiera resumido la película con unos tíos que hacen surf encima de animales. ¿No? Y ya...
3: Es prácticamente el mateix.
0: Bueno, hay que vender el mensaje ecológico, trascendental, social...
3: Y eso, bien, el personaje de ella es simpático. Es una se enfrenta, ¿no? Y lo repite incluso en la película. No recuerdo si en la película de dibujos animados lo hacía, pero repite varias veces que no quiere ser una princesa, ¿no?
0: Correcto.
3: Es decir, que la película enmienda la plana a las tradicionales princesas de Disney, ¿no?
0: Sí, también lo hacía en la de dibujos animados.
3: Lo hacía en la dibujos, pero creo que lo hacía mucho mejor. Aquí todo pasa...
1: Yo creo que es como si en el bosque de Neaxialaman alguien decidiera entrar en el bosque en un momento dado, que les prohíben entrar en el bosque.
3: Era algo de transgresión, ¿no?
1: Sí, transgresión. Lo que pasa es que yo creo que esta peli tiene la estructura de guión, yo creo que es errónea porque hay un momento que la película se queda paralizada, que es cuando están en el mar ellos dos, el del pedazo, Dean Johnson, y ella, que hay un momento que no avanza, la peli no avanza.
0: Pero eso no es un problema de guión, es un problema de montaje.
1: No, es un problema primero de guión, porque no han querido escribir otras historias o la estructura de tres actos está mal concebida.
3: Claro, pero esa parte que no es baladí,
1: sí.
3: Esta palabra la he utilizado para ti.
0: Con B, por si acaso alguien.
3: Tendría que enfatizar la relación entre ellos dos, creo yo. Y ahí fracasa.
1: Sí.
3: O sea, es que cada uno parece que va por su lado, ¿no? O sea, no. Que eso tan repetido de la química, no hay mucha química entre ellos, ni física.
0: Porque tampoco hay un desarrollo de los personajes, ¿no? Están demasiado preocupados por la acción, lo que les va a pasar y todo eso, lo de encontrar el corazón y hacer la gracieta con el tatuaje.
1: Sí, y a ver cuando cantan, a ver si hay suerte.
0: Sí.
3: Pero aparte de eso, bien.
1: Sí, aparte de eso, obra maestra, ¿no?
3: Aparte de eso, bien.
0: Yo he de decir que no he visto la primera, sí que vi.
3: Yo he hecho los deberes.
0: Bayana 2 sí que la vi, ¿eh? Sí que me parece una historia innecesaria porque podía haber sido de dibujos animados, que sigue siendo de dibujos animados la película. A pesar de todo, ¿no? Pero bueno, es una película entretenida, seguro que a los que son fanáticos de Bayana les encantará. Y los que no han visto las otras, pues pueden ir a verla porque pasarán el rato agradable de la película Disney.
3: Completamente de acuerdo, Fernando. Completamente de acuerdo, a pesar de...
0: Da lo que ofrece, ni más ni menos.
3: Vitriólico comentario.
1: No, nada va a dar.
0: Venga.
2: ¿Séptima calle?
0: Después de esto, sí. Venga, nos vamos a la séptima calle, que vamos a hablar del cine de verano que viene. Venga.
2: La séptima calle.
0: El rincón cinéfilo de Xavi Marín.
1: Aquí me ayudáis, ¿eh? Aquí me ayudáis, ¿eh?
0: Venga, pelis bueno. Pelis para el verano. Nada, dos datos sobre cada una.
1: Bueno, la semana que viene se estrena una de las películas más esperadas del año, que es La Odisea,
0: de Christopher Nolan.
1: Presupuesto, es la película más cara de Nolan, que ya tiene...
2: No era fácil
1: superar. A Interestelar, Origen y compañía.
0: Tres horas de película.
3: Oye, le tengo ganas yo
0: a la Odisea.
1: Sí, sí, vale. Con un repartazo, Matt Damon... Bueno,
0: la semana que viene no tendremos programa porque estaremos de vacaciones, pero como la vamos a ir a ver, ¿verdad, Salva?
3: Hombre, ahí estamos.
0: En la web sí que pondremos alguna reseña por escrito, y os contaremos qué
2: A mí esta me costaría dos entradas, porque primero habría una hora y mitja, mananiría.
1: Ah, ¿sí?
0: Y luego volverías.
2: Y ya otro día veo la segunda parte.
0: Y la otra cuando la pongan en la tele. La Odisea de Christopher Nolan.
1: La semana que viene...
3: ¿Cómo definíamos antes a Odisea? El que se fue a comprar tabaco y no volvió en 20 años, ¿no?
1: Sí, sí.
3: Bueno, no, volvió, se fue a la... no, no, Penélope, que me voy a la guerra. Penélope, apáñame aquí.
1: Volvió con el pelo más largo, ¿no? Con el pelo más largo.
0: Ahora vuelvo.
3: Apáñame Ítaca, que vuelvo.
0: Pillo unas sirenas y vuelvo.
1: Sí, ahí está. Sí, sí, pero no te enrolles con nadie, ¿eh? Despégame 20 años.
3: Las
1: que...
3: coronitas, digo, las sirenitas.
0: Muy bien. La Odisea de Christopher Nolan, ¿qué más?
1: La semana que viene también se estrena, por fin, La vida es Verdi, que es el documental sobre el centenario del cine Verdi, y que yo creo que esto se puede haber estrenado en cualquier momento.
3: Yo ya la he visto, yo también. Y todos la hemos visto.
0: Toda una sorpresa fue, ¿eh?
3: Una sorpresa.
0: Esperábamos ver un documental así...
3: No, yo esperaba directamente un public reportaje.
0: Exacto. Y no.
3: Me encontré con una película sensible, emotiva y...
0: Y la directora...
3: Entrañable.
0: La directora, que no me acuerdo cómo se llama...
1: No me acuerdo, es debutante.
0: Que presentó la película, se veía que le había puesto un corazón y le había puesto mucha alma. Y todo un acierto darle el protagonismo a esas niñas gitanas, que son gitanas del barrio de Gracia, y después los personajes que van apareciendo por ahí, un Albert Serra divertidísimo...
1: Isabel Coixet, Bayona, Richard Gere, que por cierto,
3: tú sabes la que lió Santiago Segura cuando alguien publicó el mismo día que se estrenaba la película todos los cameos. Te estás buscando el odio diciendo quién sale en la película.
1: Bueno, pero yo creo que cameos, está bien.
3: Pero no, es verdad, es una película que sabe conjugar muy bien la mítica del barrio, ¿no? Con su historia más que centenaria, ¿no?
2: Dirigida por Berta García Lacht.
1: Sí, pero está muy bien porque ahora que Gracias es un barrio bohemio, cool, muy caro para vivir y tal, lo que era Gracia antes, antiguamente, que mucha gente no lo recuerda. Bueno, evidentemente los que son de Barcelona han vivido en Gracia, sí, pero bueno, el Pescailla, por ejemplo, nació allí, en Valle de las Flores.
3: Está muy bien porque liga con eso, con la historia y la tradición.
1: Exacto.
3: Menestral del barrio, ¿no?
0: Y después que el documental tiene visualmente está bien cuidado, tiene buena iluminación, está bien planificado, está bien montado, O sea que es un trabajo, es un curro
3: creo,
0: de verdad.
3: Creo que la recomendamos todos.
1: Sí, totalmente.
0: Muy agradable.
1: Y luego es la semana que viene es una más de terror. En verano es una buena época. Pues es en Infernal, supongo que está dentro de lo que es la saga En Llamas.
0: Posesión Infernal en Llamas.
1: Con actores desconocidos y yo creo que es estirar el chicle, pero bueno, a ver.
3: Se han gastado una pasta en publicidad, ¿eh? Sí, la ciudad está repleta de carteles de la película.
1: Y la semana siguiente, el 24, se estrena una peli que yo no sé mucho, pero me hace gracia. Creo que es de terror, se llama Insaciable. La directora se llama Natalie Rica James, pero es que el tema es una estudiante de medicina con disformia corporal que para hacer dieta, para adelgazar, come cenizas humanas.
2: ¡Ay, por Dios!
1: Vamos a hacer dieta. Hola, ¿qué tal?
3: Como Keith Richards, que se fumó a su padre, ¿no? Las cenizas. Dice la leyenda, no, es mentira.
2: Ya, pero, ¿pero cómo te presentas davant d'un productor? Le dices, ¡tengo una idea!
1: Sí, ¿no? Y dices, bueno, chaval, date la vuelta y vuelve mañana.
0: Si es de terror y no eres balaguero, no te la van a producir, ¿no? Exacto. Y si es una comedia y no eres Almodóvar, tampoco. Así que...
1: Exacto. El 29 de julio llega uno de los platos fuertes, una de las películas esperadas del verano, que es la última de Spider-Man. Spider-Man, se llama Brand New Day.
2: Cine de culto.
1: Sí, bueno.
0: ¿No se llamaba Brand and City o algo por el estilo?
1: No sé, Brand New Day, que he visto por ahí. La peli, mira, Tom Holland, es Spider-Man, Zendaya, su novia, que también trabajan en la Odisea, que de hecho parece que Tom Holland les pidió a los de Spider-Man, los de Marvel, que si podían retrasar el rodaje porque tenía que trabajar en la Odisea. Entonces, mira, los dos que se casaron hace poco, ¿no? Fueron a Madrid y estaban ya casados. Zendaya y Tom Holland, Crónica Rosa.
3: Me encanta, bueno. Xavi, cómo deriva, o sea...
0: Una variedad de colores.
3: Sí, una variedad, bueno, es un mundo.
1: En España
3: está... ¿Qué paleta de colores
0: le vamos a llamar el crítico cromático?
3: Entre el crítico críptico y el crítico cromático,
1: bueno, en Spider-Man también está Mark Ruffalo, que si sale en Spider-Man ya sabéis qué papel va a hacer. Cuando se enfada se pone verde, en pistas. Y John Bernal, que hace del personaje de Punisher, ¿no? Punisher, sí. Que también está. Pues ya está. Parece que todo el mundo se ha olvidado de Spider-Man. Eso es lo que dice el argumento, ¿eh?
0: Hay más. La semana que viene se estrena una cosa muy interesante, que como todo lo interesante seguro que va a parar a un par de salas y pasa desapercibido,
1: bueno.
0: Que se titula Hombres de Acero. ¿Ah, sí? Y que es el peor título que se ha puesto en la vida en una película.
1: Sí, porque hay 50
0: de las. Es una película carcelaria. Es una película carcelaria de un tío que está en la cárcel y le ponen un compañero de cuidado justo cuando está a punto de salir en libertad condicional. Y es una de las mejores películas de género carcelario que he visto, pero en mucho tiempo.
1: Es que creo que la he visto. ¿Se pasó en el Film Festival? ¿Esta peli?
0: No sé, pero la vimos, ¿qué la vimos? Hace 15 días.
1: Que tiene una hija y le compra las Nike o le compra las Bambas.
0: Sí, es
1: muy dura esa película. La vimos en el Festival.
3: Y tiene un aire de verdad, ¿no?
0: Sí.
3: Que es difícil de conseguir en un género tan manido como es el carcelario.
1: Sí,
3: sin embargo, la sensación de estar viendo algo absolutamente vivo,
0: verídico,
3: nos tuvo enganchados a la butaca.
0: Sí.
3: Completamente de acuerdo, Fernando.
0: Sí, el título es
3: de juzgado de guardia, con títulos tan bonitos que se han creado, ¿no? Decíamos, recordábamos, que no tienen nada que ver con la realidad, pero que...
1: Es que no me acuerdo.
3: Engrandece en la película, ¿no?
0: Sí. Busca el título original de Hombres de Acero.
3: Sí, The Wise Man o algo así.
0: Sí,
3: era el hombre sabio.
0: Sí, no.
3: O el...
0: Wise Man era una palabra de coloquial inglesa que significa inútil, el que no sabe hacer nada, un poco desastroso, patoso, también hacia gilipollas, ¿sabes? Sí. Muy, muy en despectivo.
3: Revélalo. Ya has empezado, revélalo.
0: El personaje es un poco eso, ¿no?
2: Nastman.
0: Exacto. Sí, oye, muy recomendable, ¿eh? Para los que os guste ir a ver buen cine.
1: ¿Tú sabes lo difícil que es buscar Hombre de Acero en Google? Hay 50.000 películas llamadas Hombre de Acero. La gente irá pensando que va a haber una de Marvel o de cómics.
3: O sea, cero al título, 10 a la película.
0: Correcto, sí. Después hay más. El 26 de agosto se estrena la de Sorogoyen.
1: Bueno, pero espera que... Y vamos a hacerlo cronológico.
0: Ah, ahí vas por cronológico.
1: Ya queda poco.
0: Vale.
1: Eso debe decir,
0: como has dicho que ya estaba...
1: No, en agosto. El 7 de agosto se estrena...
3: La séptima calle se convierte en el séptimo de caballería y defiende la posición.
1: Bueno, solo que el 7 de agosto se estrena la peli que yo más espero del año, de la vida, de la década. Se llama En mar abierto. Es una película de tiburones. Y yo, las películas de tiburones me encantan. Y en verano tiene que haber una película de tiburones.
0: Es del Harley, ¿no?
1: Claro, es que siempre son películas, subproductos, películas baratillas. El año pasado estrenaron dos. Una que era un psicópata, que lo de los tiburones era residual, y luego una australiana en la Segunda Guerra Mundial con gente desconocida allí. Pero es que es Renny Harlin, ¿os acordáis? Renny Harlin, que era el rey del Bambo en los 90, Máximo Riesgo, La Jungla 2, que hizo más taquilla que la primera.
0: Renny Harlin. Es el de los piratas, ¿no?
1: Ahí la cagó, porque se enamoró de Gina Davis, le hizo la película La Isla de las Cabezas Cortadas, y bueno, se pegó un leñazo con esa película.
3: Pero es que luego creo que se marchó a
1: A Finlandia,
3: al Extremo Oriente. Y allí hice un par de películas. Yo pillé una porque perseguía el nombre horrible.
1: Ya. Horrible. Bueno, lo hizo
3: a lo mejor el ambiente húmedo no le sentó bien, ¿no?
0: O el desierto, o sea, vete a saber.
3: Decir, pero es verdad que es un hombre que viene con pedigrí.
1: Sí, dejó. Estuvieron solo 5 años, pero hizo Memoria Letal otra vez con Gina Davis, que también se pegó todo leñazo. Pero hizo una película de tiburones, por eso que es experto, que fue Deep Blue Sea, que fue un exitazo en los 90. Una película de esas que te ponía muy nervioso si la veías en el cine. Y a mí me encanta Deep Blue Sea, ¿no? Y bueno, pues
3: Samuel
1: ahora
3: Jackson,
1: Samuel L. Jackson, ¿te acuerdas aquella secuencia que está hablando el monólogo? Y bueno, nos contamos.
0: ¿Qué es lo que viene
1: por detrás? Sí. Pero bueno, es nada, explica la historia de un vuelo transoceánico que se estrella, cosas que pasan, y se estrella en el mar, y entonces los supervivientes tienen que sobrevivir a los ataques de unos sedientos de sangre tiburones, ¿no? O sea, hay que explicarlo así, ¿no? Por cierto, el piloto es Aaron...
0: Bueno.
1: El piloto del avión es Aaron Arkar, se puede decir, que es un actor muy conocido, el dos caras de las pelis de Batman de Nolan, y bueno, que hizo de copiloto de Ensuli, junto a Tom Hanks, la película de Clint Eastwood. Y el copiloto, atención, Ben Kingsley. ¿Qué hace Ben Kingsley de copiloto en una película catastrófica de tiburones? Ben Kingsley, Gandhi, bueno, ganar dinero y sobrevivir a los tiburones. Bueno, pues
0: o sea,
1: sí.
0: O sea, hacer de Gandhi te incapacita para hacer de copiloto, ¿cómo es?
1: Tienes que hacer películas de calidad toda tu vida. Después de haber sido Gandhi y la lista de Schindler, no puedes hacer esta película.
2: Ya no puedes hacer una de supervivencia en el mar. Esto no.
1: Bueno, pues nada.
3: ¿No hizo también Taxi, una con la Cochette?
1: Sí. Con la Cochette, exacto, es verdad.
0: Una con la Cochette.
1: Venga, luego hay el 21 de agosto, una más de Insidious.
3: Es que me arrastra por eso.
1: 21 de agosto llega una de Insidious, que creo que no tiene nada que ver con la primera, pero sí que está por ahí el Lake Wallace, ¿no? El creador de la historia.
0: Bueno,
1: solo
0: para terroríficos, ¿no?
1: Hay que estirar el chicle. Sí. Y bueno, el 26 de agosto llega Tadeo Jones. ¿Quién es la tercera de Tadeo Jones?
0: Sí.
1: ¿Podría ser, claro?
0: Yo diría que sí. Yo diría que es la tercera.
1: Enrique Gato, tenemos muchas ganas porque a mí me encanta. Y luego me hablabas hace poco de una peli que se llama La constelación del perro, porque hay una de Brad Pitt que tengo muchas ganas de ver, porque a mí los perros y tal me molan. Pero es que esta película es de Ridley Scott.
0: Sí.
1: Vuelve Ridley Scott, una película distópica con un repartazo, ¿no? Con Jacob Elordi, Margaret Qualley, Josh Brolin y Guy Pearce, pero es de así futurista y está basada en la novela La constelación del perro.
0: Llega el mismo día que la de la del Sorogoyen,
1: que siempre a finales de agosto siempre se estrenan un plato fue películas desde calidad.
0: Sí, para que luego la gente vaya a verla en septiembre.
1: Sí, porque parece ser que el 15 que empieza la Liga de Fútbol, el 20 y ya la gente vuelve, ya tiene que haber cine de calidad. Y El ser querido, pues supongo será una peli que la gente hablará mucho de ello, ¿no? Y sobre todo por el parecido con Valor Sentimental, con Javier Bardem y Vicky Luengo.
0: Muy bien, muy bien. Pues hay bastantes cosas para ver, a pesar de que es agosto, que es tiempo de sequía. Vamos a poner un poco de música, más que nada para relajar al personal, que seguro que lo hemos puesto nervioso.
1: Con los tiradores.
0: Vale. Y nos vamos a someter al criterio evaluativo de el crítico de verdad.

0: Salvador.
1: ¿Fumáis rubio? ¿Os voy a por tabaco? Ya.
2: ¿Qué? ¿Cómo? Perdón.
0: Sí, sí, sí. A ver, en todo proceso evaluativo hay que establecer unos criterios de evaluación. Te recuerdo que
2: estás hablando el profesor que hay en ti.
3: Ahí.
0: Te recuerdo que estamos en la radio y que, por lo tanto, nuestro aspecto físico no debe de influir en tus valoraciones.
2: Yo sí.
0: Así que, por favor, sé benévolo con el Dani,
1: sí, por favor.
0: Que parece una cosa, pero es otra completamente diferente. Te lo aseguro yo. Que lo conozco hace unos cuantos años. A ver,
2: Puedo decir que, siguiéndoos atentamente, estando presente constantemente en vuestra dedicación, en vuestro esfuerzo, en vuestro conocimiento de las películas, más que todo eso, yo destacaría el alto sentido ético y moral que habéis desarrollado durante todo este año. Hemos tenido un ejemplo ahora, es decir, la filosofía no ha sido ajena a este programa, no ha sido ni mucho menos ajena.
0: Pues yo tengo pendiente
2: todavía. Se ha pasado
0: todavía
2: del estoicismo de los primeros capítulos, donde todo me la bufaba, quiero decir. Se ha pasado, casi sin darnos cuenta, al existencialismo. El vacío existencial de Dani.
0: Es verdad. Ahora soy consciente de la evolución.
2: Ha habido un proceso dialéctico, diría sí, yo, sí, ahí, sí, sí, sí. De ir de la tesis, la síntesis. No, perdón. La tesis, la antítesis, la síntesis.
0: Y la hipotenusa.
2: Nos hemos quedado en este final de temporada, de la temporada 24, nos hemos quedado pues con un cierto regusto a nada.
3: Como la película.
2: Pero el ser se va a imponer. Os deseo un muy buenísimo verano y sé que vais a venir filosóficamente y moral y éticamente armados para una nueva temporada en las que os voy a seguir atenta y vigilantemente. No sé qué más decir.
3: Para los que no pasamos.
2: Xavi con su ruido mental, con esa traca de datos que siempre tiene alrededor, yo creo que ha aportado al programa porque ha sido una adquisición importante de este año. Se ha ganado la titularidad.
3: Gracias,
2: ¿no?
3: Sí, ya sabes, luego fichaje.
2: Pues ha aportado, pues como tú decías, color y naderías, quiero decir.
3: Ahí está.
2: Una aportación de la nada que hablábamos, sí. que es muy importante y que pues eso, pues que da el eso que le faltaba a Bayana.
0: Sí.
2: Una parte del alma del programa.
0: Yo estoy totalmente de acuerdo contigo. Yo creo que
1: sin haberle entendido.
0: Yo creo que hemos pasado de la nada al vacío existencial, pasando por el ruido mental y la traca de datos, ¿no?
2: Has resumido muy bien mi aproximación.
0: Y eso.
2: Pero con ilusión.
0: Sí.
2: Con ilusión.
0: Mucha.
2: Siempre positivo, nunca negativo.
0: Adelante. Exactamente. Entonces ahora, propuestas de mejora.
1: Propuestas de mejora.
2: Es difícil.
0: Hostia, podríamos haber hecho un DAFO de aquellos, ¿no?
1: Ah, eso me
0: ¿Sabéis lo que es un DAFO? Pones en un cuadro, haces cuatro cuadros, ¿no? Vale. Y entonces son deficiencias,
1: sí, fortalezas,
0: oportunidades
1: y la A,
0: y la, no me acuerdo qué era, ¿no? Y entonces los vas poniendo ahí y después pagas al de la estadística y al que ha dado la conferencia.
2: No, pero ahora más en serio, un poquito más en serio, realmente lo que aquí, más allá del humor, o precisamente por el humor, las películas siguen siendo un buen elemento de conversación, ¿no?
0: Sí.
2: Y aquí las películas se convierten en eso. Aquí es como un lado de la conversación. Y ese papel yo creo que los programas de radio pues lo siguen haciendo muy bien, ¿no? Es un lado de la conversación. A veces, claro, habrá gente que dirá, yo no oigo más a esta gente.
0: Seguro.
2: Baja. Pero creo que la intención está ahí, ¿no? En seguir conversando sobre cine, porque el cine es una buena excusa para hablar de todo.
0: Sí, y porque además así, con este pretexto nos invitan, y así vemos películas gratis.
3: Eso también.
0: que esto es importante.
2: Pero y la peligrosidad psicológica que representa, Fernando. ¿Tú has pensado en las neuronas que a veces te has dejado en ciertas películas?
0: Bueno, yo sé.
2: El riesgo,
0: le echo la culpa de la edad y ya está. Bueno,
2: eso también tiene que ver.
0: Pero sí que es verdad que se van a ver películas que nunca irías a ver, porque yo mañana no hubiese ido nunca a verlo, y otras muchas pues tampoco, ¿no?
2: Claro,
0: pero
2: tiene su punto, en esos momentos me sostiene pues una generosidad por la humanidad. Digo, yo lo estoy haciendo por la gente, claro. Que le voy a decir después que vaya truño.
1: Al spot avisano de yo ya un
2: es la contribución a la humanidad.
0: Exactamente.
2: Ahí estamos, mira, ¿no? En la séptima calle.
3: Ahí siempre.
2: Al cabo de la calle.
3: O a la calle. Te vas a la calle.
0: 10 minutos para acabar el programa. A ver, os recuerdo lo que hay de estreno esta semana. A ver qué sabéis. Yo es que me parece que no he visto ninguna.
2: Hombre,
0: hay una película argentina que se titula Las Corrientes, no sé si la has visto.
2: No,
0: esta no. De la Milagros Mumentaler, sobre una historia de una chica. El arranque, yo he visto el arranque solo, y la verdad es que es impresionante. Es una estilista, una chica de estas que hace moda, que le dan un premio, va a Suecia, es argentina, va a Suecia y por alguna razón el premio le hace un chip, un cambio, se va hacia un vacío existencial mucho peor que el de Dani, ¿vale? Y va la tía, sale de se va de la fiesta, va a un puente y se tira al río, ¿no? Y entonces
2: ¿Estás revelando mucho?
0: No, es el principio. Ajá. Es el principio, ¿no? Y a partir de ahí viene la película, ¿no? Es el cambio de esta persona que incluso cambia de nombre y demás. Se titula Las Corrientes y a la crítica le ha encantado. Pero ya sabéis que a veces esto tampoco es garantía de nada.
1: Hostia, sí, ¿eh? También 21 proposiciones de esta película positivas, ¿eh?
0: Sí. Tiene buenas pintas, ¿eh? Tiene unas pintas estupendas. No. De Alemania también nos llega una película que tiene un
2: yo la he visto.
0: La de Mariel lo sabe todo.
3: Pues si lo sabe todo para
0: ¿qué tal?
2: Pero es que ahí está el detalle, que diría el clásico. Sí. Porque por la parte fantástica de la película resulta que la hija adolescente de un matrimonio muy alemán y bienestante, burgués hasta la médula, tiene el poder de oír y ver a sus padres en todo momento. Entonces eso los lleva a unas tensiones, porque además la niña no se calla nada. Eso los lleva a unas tensiones donde diría yo que la honestidad se convierte en un arma arrojadiza. Y la verdad es un bofetón continuo para las personas. Entonces es una de esas películas como la Antimo, ¿sabes? De esas que las ves con un nudo en el estómago. Incluso tiene momentos divertidos, pero todo lo ves con un nudo en el estómago. Muy buena película, aunque la venden o yo la he visto referenciada como comedia, bueno, pues tiene esa comedia, ya te digo, triste o que te deja la sonrisa congelada en la cara, ¿no? Muy bien.
0: Mariel lo sabe todo, es una ópera prima además, de un señor que se llama Frederick Hambalek.
2: Y además llevada con la frialdad que requiere un tema de estas características.
0: Sí. Desde luego la premisa es súper interesante. Se estrena también una película española dirigida por Román Parrado, el de 14 días con Víctor, ¿no? Que se titula Andy y que cuenta la historia de una chica mexicana de 12 años que está intentando pasar de México a Estados Unidos y que tiene una peculiaridad y es que antes de hacer la película se fueron a los espacios reales donde se hacen estas cosas, donde la gente intenta pasar y muere y demás, y han hecho una película en ese mismo espacio y basándose, como dice la película al principio, en miles de historias reales. Una película bastante dura.
3: Yo pensaba que era un biopic de Andy
0: Lucas. No. Andy es
1: y la nariz perdida.
0: Andy es el nombre de la niña, que se llama Andrea, pero que se viste de niño y se hace llamar Andy para evitar pues abusos y demás. Se trata también una película de terror que viene de Navarra, pero que es una coproducción entre Uruguay, ¿no? Italia y España, que se titula El Convento. Está dirigida por Luis Galindo, que es de Tudela, y Ángel María Chivite, que debe ser familia de la Chivite, porque es de Cintruénigo, y como la presidenta del Parlamento de Navarra, no he indagado, pero si no son familias, por lo menos vecinos, porque son los dos de Cintruénigo. Y es una historia bastante fallida, pero que tiene un look bastante, bastante interesante sobre una chica que entra en un convento de monjas y las monjas pues no son lo que aparentan.
3: Eso ya lo hemos visto, porque creo que la de Sidney Sweeney y Álvaro Morte pues tampoco los del los, los curas o tal no eran muy buenos. Exacto. ¿No?
1: Lo que pasa es que hay que avisar a todo este público de cine que va a ver películas eclesiásticas.
0: Sí.
1: Que anden con cuidado, que no se lleven por el título.
0: No, esto es una película de terror.
1: Vale, porque van a entrar en la sala y puedan surtir.
2: Bueno, hubo una época cuando había el Cine X que ves una película que se llama El Convento y
0: ya
2: realmente
0: de qué
2: no piensas que sea eclesiástica. Sí. ¿Eh?
3: Bueno,
2: digo yo.
3: Oliveira no hizo una que se llama Convento. Sí, la de los rollos cambiados que le dieron el premio en Sitges con John Malkovich y ¿no?
0: Sí,
3: aún me acuerdo. Creo que se llama así, no sé. Tenemos que averiguar. Que por cierto, aquí está Álvarez, de protagonista, sí. Que es una actriz que hace tiempo que no veíamos, que lleva 1000 décadas haciendo cine, que pasó de esa obra maestra del cine que era Aquí huele a muerto a la madre muerta de Juanma Bajo Yoa, que esa sí que era buena. Sí.
0: Vale, y acabaremos con una película también española, una ópera prima de una chica que se llama Arima León, con la Adriana Ugarte y la Tania Santana haciendo dos papeles impresionantes. Se titula Tal vez y cuenta la historia de amor entre Pinito del Oro, que era una gran trapecista que vivía en el circo y demás, y una poetisa a la que ella reclama para escribir su autobiografía, y acabaron con una relación epistolar bastante, bastante curiosa. Es una película que tiene unas pintas curiosas para los amigos del cine, digamos, no comercial.
3: Tal vez iremos a ver.
0: Sí. Tal vez se titula la película.
2: Winnipeg también también merece una referencia.
0: Sí,
2: ¿eh?
0: No sé si la película de dibujos animados de,

Bienvenidos a Indianápolis, vuestro espacio alternativo en Radio Castelldefels. Recordad que también podréis encontrarnos en la web de Radio Castelldefels y en nuestras páginas de Facebook e Instagram para todo tipo de sugerencias y peticiones. Hoy comenzamos otro nuevo paseo por Indianápolis de la mano de los británicos The Cure.

Hot Hot Hot, de la banda británica The Cure, y otra banda británica que también tuvo el privilegio de ser incluida en el Salón de la Fama del Rock and Roll, fueron los chicos de Radiohead.

Esto era Idiotech, de la banda británica Radiohead, y de la música de Radiohead a los estadounidenses Black Rebel Motorcycle Club, Bronc Futures

0: Lo que acabamos de escuchar tiene por título Little Thing Gone Wild, de la banda de San Francisco Black Rebel Motorcycle Club.
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0: Continuamos, ahora con otro de los grandes grupos del rock alternativo actual estadounidense. Vamos con Wilco.

0: Lo que acaba de sonar tiene por título Camino de Ronda, sencillo de la banda granadina Apartamentos Acapulco.
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0: Y al siguiente artista que escucharemos tiene por nombre Liam Gallagher, el que en su primera etapa como cantante y artista fuera el vocalista e imagen del grupo Oasis, ahora en solitario continúa presentándonos nuevas y buenas melodías. Nosotros hemos elegido para este programa el primer sencillo que ha lanzado en solitario y que tiene por título Wall of Glass.

Esto era Wall of Glass, sencillo incluido dentro del primer álbum de estudio en solitario del cantante y compositor británico Liam Gallagher, y que tiene por título As You Were. Y continuando en el Reino Unido, pasamos de un hermano a otro y aprovechamos para encontrarnos con la banda de Noel Gallagher, la cual tiene por nombre Noel Gallagher High Flying Birds, Who Will the Moon.

Holy Mountain, de la banda de Manchester, Noel Gallagher's High Flying Birds. Bien, y ahora nos marchamos de Manchester y nos vamos hasta Escocia para encontrarnos con la banda de rock alternativo fundada en 1994, Snow Patrol, y el tema que escucharemos, Don't Give In.

0: Esto que acaba de sonar tiene por título Don't Give In, de la banda escocesa Snow Patrol.
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0: Continuamos en Indianápolis, en Radio Castelldefels, ahora con una banda de Irlanda del Norte que tiene por nombre Ash.

Esto era Confessions in the Pool, del grupo de Irlanda del Norte Ash. Y ahora dejamos a los chicos de Ash y nos vamos con un cantautor inglés, que fue el compositor y vocalista del famoso grupo precursor del Britpop, The Smith. Él es conocido como Morrissey y su contribución a la música se ha visto reflejada en muchas bandas británicas actuales del rock alternativo. Con una carrera que comenzó en solitario allá por el año 88 y con 11 discos de estudio a sus espaldas, hoy os presentamos el single Spend the Day in Bed.

0: Spend the Day in Bed, primer single del 11º álbum de Morrissey, Low in High School.
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0: Seguimos.

You're in Love with a Psycho, primer sencillo promocional de la banda inglesa Kasabian, extraído de su sexto álbum de estudio y que lleva por título For Crying Out Loud. Y después de Kasabian, vamos con de la banda de Gales Stereophonics.

0: Cold by the Wind, de la banda de rock alternativo Stereophonics. Y ahora dejamos Gales para irnos a Inglaterra y encontrarnos con el grupo de música alternativa Morcheeba, Blade Away.
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0: Blaze Away, de la banda inglesa de música alternativa More Chiva.
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0: Bien, pues otro Indianapolis que llega a su fin. Con el siguiente tema tenemos que despedirnos de todos vosotros. Os dejamos con Enrique Bumburi.

Permitidme deciros que ha sido un placer estar con vosotros y recibir un cordial saludo de quienes os han acompañado durante todo el programa. Gerard Carreras desde el equipo técnico y un servidor, Mode Rodríguez, al micrófono. Y recordar que el viernes próximo volveremos a pasear por Indianápolis a partir de las 22 horas. Buenas noches y feliz semana, Indies del Mundo.

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